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1: Son las 20 horas.
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0: tramitación del proyecto de ley Escuelas Protegidas, pero posteriormente fue por los robos que ocurrieron en el lugar. El Servicio Local de Educación Pública, SLEP, de Santiago Centro, indicó que pese al diálogo con los representantes estudiantiles y otros miembros del Consejo Escolar, la manifestación aún continúa. Y el director de la JUNAEB, Fernando Peña, presentó ante la Fiscalía una denuncia por irregularidades que involucran 14 mil millones en raciones no entregadas en la región de O'Higgins. La investigación reveló nuevos antecedentes sobre modificaciones contractuales realizadas entre 2022 y 2023, las que aumentaron exponencialmente tanto el número de raciones como su valor unitario, alcanzando precios de hasta 8.680 por once, cuando el rango habitual oscila entre los 800 y 1.100 pesos. Vamos a otra noticia. Un hombre de 40 años fue condenado por el Tribunal de Letras y Garantía de Quellón por el delito de maltrato animal, luego que tres perros adultos fueron encontrados en condiciones insalubres, sin alimentación adecuada y en evidente estado de desnutrición al interior de una bodega. El caso se originó tras la denuncia de vecinos que alertaron sobre la situación de los animales en calle El Pudú, en la comuna de Quellón. A raíz de ello, el 25 de mayo, una patrulla conjunta integrada por carabineros, funcionarios municipales y la Seremi de Salud concurrió al lugar, constatando que los canes permanecían encerrados, expuestos a orina, feca y eventuales enfermedades. En cuanto a noticias, a la hora es todo. Luego, a las 21 horas, un nuevo reporte informativo.
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Seguimos en este Volviendo a Casa de miércoles 27 de mayo, en esta mitad ya de semana. Esa mitad ya de esta última semana para este quinto mes se nos comienza a despedir, se nos comienza a ir de a poco este mes de mayo y nos acercamos a lo que es la mitad de este año 2026. Claro, ya el mes de junio es el sexto mes y comenzamos a vivir ya la última mitad de este año. Saludos muy especiales para quienes a esta hora se incorporan, se integran a nuestra sintonía en Los Muermos, en Puerto Octay, en Puyehue. Para quienes escuchan la radio en www.radioacogida.cl. Para quienes nos acompañan con su sintonía en el canal 806 de Patagonia IP. También, pues, saludos. Gracias por estar con nosotros.

¿Y qué pasa con los combustibles? A contar de mañana jueves, le contamos que la Empresa Nacional del Petróleo de ENAP publicó su informe semanal de precios para los combustibles, en el que informó la variación que tendrá la bencina y los demás combustibles a contar de mañana jueves 28 de mayo. Pese a que los expertos anticiparon una importante alza del precio de la bencina, finalmente los precios se mantuvieron casi intactos, incluso bajando, mientras que el petróleo diésel experimentará una importante caída de 65 pesos. La variación en el precio de los combustibles, según el informe semanal que elabora ENAP, es el siguiente: gasolina de 93 octanos bajaría 0,3 pesos por litro. La de 97 lo haría en 0,4 pesos por litro, bajaría. El diésel baja 65 pesos por litro. El gas licuado de uso vehicular subiría 37,3 pesos por litro y la parafina no tendría variación para esta semana. Cabe recordar que el valor de la bencina cambia cada 3 semanas, por lo que la gasolina de 93 y 97 octanos sufriría modificaciones nuevamente el próximo 17 de junio.

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2: 20 con 23 ya, 8 de la tarde con 23 minutos, seguimos avanzando en este Volviendo a casa de miércoles 27. Ahí estaba Cristian Nodal, nueva canción, su nuevo tema, Una mujer como la suya se titula. Recuerden que nos puede seguir enviando sus mensajes al más 569-652-1729 para que nos contacte, nos pueda pedir canciones, pueda pedir música o si quiere saludar a alguien en especial. Siempre está ahí nuestro contacto, nuestro WhatsApp activo y disponible para que sea parte de esta programación. En este 27 de mayo, donde saludamos a Emilio, que está de onomástico de santo, y al igual que para quienes hoy están de cumpleaños o han celebrado algo especial o importante. Quédense en nuestra sintonía hasta las 22 horas.

0: Radio Acogida indica la hora.
1: Son las 20 horas y 28 minutos.
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1: Oiga, furor está causando el álbum del Mundial de Fútbol 2026. En la mayoría de los comercios en Chile, el coleccionable de Panini está prácticamente agotado. Y así como los sobres de lámina. Por ello se han podido ver varias filas, no solo en kioscos, sino que en librerías y en las propias tiendas de la marca para conseguirlos. En redes son recurrentes los registros que muestran a fanáticos de todas las edades participando de intercambio de láminas con el fin de completar los 980 stickers. Sin embargo, más allá del fenómeno que ha despertado el álbum del Mundial 2026, lo que también ha causado impacto es la cantidad de dinero que se debe destinar para completarlo. De acuerdo a Paulina Auskemger, de un medio nacional, la cifra está cerca de un sueldo mínimo. Pero llenar el coleccionable en Chile sigue siendo más barato que en otros países de la región como Colombia y Argentina. En Chile, el sobre oficial sale 1.100 pesos y, según Panini, el coleccionista promedio necesita abrir 400 sobres para completar la colección siempre y cuando haga canjes con otras personas. Así es que 440 mil pesos solo en sobres sin contar el álbum reveló. Tomando en cuenta que el álbum de tapa blanda vale 3.900 pesos chileno, la cifra llega a los 443.900 pesos poder completar este álbum. ¿Ah? Hablamos de las láminas y también del propio álbum en sí. ¿Qué le parece? Ha causado furor, ¿cierto? Este nuevo álbum del Mundial del Fútbol 2026.

Qué noche más mágica para compartir de buena música en la red acogida, en los modernos, Puerto Octay en Puyehue, en www.radioacogida.cl y canal 806 de Patagonia IP. Faltan ya 15 minutos para las 21 horas, solo restan 15 minutos para las 9 de la noche. Seguimos compartiendo de buena música, recordándoles que nos puede seguir enviando sus mensajes al más 569-6752-1729. Estamos cada día, de lunes a jueves, siempre en este mismo horario.

Le contamos que rachas de hasta 70 kilómetros por hora pronostican para este jueves en la región de Los Lagos. La Dirección Meteorológica de Chile, información que motivó la declaración de alerta temprana preventiva por parte del Servicio Nacional de Prevención y Respuesta de Desastres, SINAPRED. Lo anterior de acuerdo al aviso A237, que pronostica viento normal a moderado en el litoral de Chiloé y el litoral interior de la región de Los Lagos. La alerta temprana preventiva se constituye como un estado de reforzamiento de la vigilancia mediante el monitoreo preciso y riguroso de las condiciones de riesgo y las respectivas vulnerabilidades asociadas a la amenaza, coordinando y activando el Sistema Nacional de Prevención y Respuesta ante Desastres, SINAPRED, con el fin de actuar oportunamente frente a eventuales situaciones de emergencia. Mira, pues, ¿eh? Para mañana se pronostican lluvias con vientos que podrían llegar en algunos sectores hasta los 70 kilómetros por hora.

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Seguimos en este Volviendo a Casa de miércoles 27, mitad de esta semana. Saludos muy especiales para cada uno de ustedes, para quienes escuchan la radio Los Muermos, 101.3, en Puerto Octay 92.1, en Puyehue 100.9, para quienes también están como cada día, en www.radioacogida.cl, y para quienes nos ven y escuchan en el canal 806 de Patagonia IP, gracias por estar acompañándose de esta programación. Vamos a continuar con más canciones. Recuerde, estamos hasta las 10 de la noche.

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1: Son las 20 horas y 59 minutos.
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2: ¿Cómo están? Bienvenidos a este resumen informativo de las 21 horas. El Biotren informó la suspensión de 3 servicios debido al fatal atropello de una mujer en la estación Costa Mar en San Pedro de la Paz de la región del Biobío. La situación tendría lugar a la altura de calle Nuevo 1, esto en San Pedro de la Paz como referencia al sector Los Pioneros. La víctima se trataría de una mujer sobre los 60 años, según se informó. Nuestro servicio de la línea 2 presentará alteraciones en sus horarios debido al accidente que involucra a peatón en estación Costa Mar. Equipos de emergencia se dirigen al lugar, comunicó Biotren cerca de las 20 horas.

0: evasión y el comercio ilícito. La instalación de estos equipos, que funcionan mediante inteligencia artificial, se enmarca en el inicio de una ofensiva contra los delitos tributarios y las redes de contrabando debido al aumento del ingreso de cargas ilegales al territorio nacional. Vamos a otra información. El gobierno reconoció la falta de financiamiento para algunas obras de reposición del complejo fronterizo Cardenal Zamoré en relación con una serie de proyectos que se vienen trabajando en una consultoría que definió montos y prioridades en la carpeta de trabajo de la mega iniciativa. Ejemplo de ello, la falta de recursos son los dineros que se requieren para levantar las obras de reposición de la tenencia Pajaritos, que según explicó el delegado presidencial provincial de Osorno, Alejandro Reven, se tuvo que aplazar el proceso. La reposición de la tenencia de Pajaritos actualmente, si bien es cierto, tenemos un oferente que se ilicitó el proyecto, estamos en búsqueda de recursos, por lo cual hemos cumplido el plazo por 100 días más, precisando que se buscaría aunar esfuerzos tanto en el Ministerio de Seguridad como en el Ministerio de Obras Públicas, que tienen espaldas también para poder hacer esta inversión, expuso Reven. En cuanto a noticias a la hora es todo. Luego a las 22 horas un nuevo resumen informativo.
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con buena música, lindas canciones para compartir en este día, pues sea en esta mitad de semana. Son las 21 horas con 7 minutos. Recordarles que nos pueden seguir enviando sus mensajes al más 569-652-1729. Siempre ahí activo y disponible en el WhatsApp. Ahí nos puede reportar su sintonía, puede enviar saludos, pedir canciones hasta las 10 de la noche, como cada día.

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1: Le contamos que el Consejo Regional de Los Lagos aprobó de manera unánime una asignación directa de 15 millones de pesos para la Fundación Síndrome de Amor de Puerto Montt. Recursos que permitirán dar continuidad al proyecto Inclusión y Desarrollo en Personas con Síndrome de Down. Iniciativa orientada a fortalecer talleres, apoyos terapéuticos y actividades de inclusión social para niños, jóvenes y adultos de la provincia de Llanquihue. La iniciativa corresponde a un proyecto emblemático financiado a través del Fondo Comunidad 2026 del Gobierno Regional de Los Lagos y beneficiará a más de 50 usuarios directos, además de sus familias y cuidadores.

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1: Seguimos avanzando y disfrutando de buena música en esta noche del día miércoles 27 de mayo aquí en la red acogida. Saludos muy especiales para ustedes que se mantienen en la sintonía compartiendo de buena música, datitos e informaciones. Seguimos con más canciones. Llega lo nuevo de Hatch, Si me hubieras llamado antes.

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1: Hoy apenas termina mayo y la celebración de las madres. Los chilenos ya comienzan a planificar el próximo gran festejo del calendario en junio. Hablamos del Día del Padre. Esta fecha no solo tiene un profundo valor emocional para la familia, sino que también dinamiza con fuerza el comercio local en búsqueda del regalo ideal. Oficialmente, según decreto 1110 dictado en 1976, esta festividad está fijada para el 19 de junio por el alto valor que las familias representan para el pueblo chileno. Sin embargo, por razones prácticas y comerciales, la celebración masiva siempre se traslada al tercer domingo del mes, para que coincida con un día de descanso. En este 2026, el 19 de junio cae día viernes, por lo tanto el comercio y las familias del país moverán los festejos oficiales para el día domingo 21 de junio, para que no se le ahí traspapeles y pueda celebrar a papá este próximo mes. 21 de junio, el día domingo 21 es el día del padre.

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1: Son las 21 horas y 30 minutos.
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Y la música nos acompañaba a Dua Lipa junto a Elton John. 24 minutos, no se paren ya de las 10, solo restan 24 minutos para las 22 horas. Aún nos queda programación para compartir de esta noche del día miércoles 27. Nos puede seguir enviando sus mensajes, nos puede seguir escribiendo al +569-6752-1729.

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1: Le contamos que en las últimas semanas se han observado un aumento de las enfermedades respiratorias tanto en niños como en adultos, lo que se refleja en un incremento de este tipo de atenciones en los servicios de urgencia. Actualmente, la provincia de Osorno se encuentra en la cima de la curva epidemiológica, la que espera comience a descender durante junio, coincidiendo con el inicio de las vacaciones de invierno. Hasta ahora el virus predominante es el rinovirus asociado al resfriado común, aunque la influenza ha mostrado un aumento sostenido alcanzando el 26% del total de la circulación viral. En cuanto a la cobertura de vacunación, la provincia ya alcanzó el 70% en todos los grupos objetivos respecto a la campaña contra la influenza. Sin embargo, en el caso del COVID-19, la cobertura continúa siendo muy baja, superando apenas el 3%.

La tremenda Cani García para acompañarnos también de la música en esta noche del día miércoles 27, mitad ya esta semana. Emilio, felicidades a esta de onomástico de santo, que lo pasen muy bien lo que queda de este día, de esta jornada, al igual que para quienes hoy están de cumpleaños o celebrando algo especial. Quédate con nosotros, nos queda todavía para las 10 de la noche. Dibujando su...

Y nos vamos, comenzamos ya a despedirnos de este Volviendo a Casa de hoy miércoles 27. Nos juntamos, le parece, mañana siempre en este mismo horario, a contar de las 7 o pasadito de las 19 horas. Ya estamos para acompañarles con buena música, datitos e informaciones. Un abrazo, linda noche. Ya se inicia Entre Líneas.

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1: ¿Cómo están? Bienvenidos a este informativo de las 10 de la noche. Un funcionario de carabineros que iba en una motocicleta colisionó con un ciclista en la intersección de Avenida Presidente Balmaceda y Calle Brasil, esto en la comuna de Santiago. Ambos fueron trasladados hasta recintos asistenciales para constatar sus lesiones. El uniformado tendría una fractura. Debido a la colisión, se cortó el tránsito de la Avenida Presidente Balmaceda, lo que provocó que se generara una importante congestión vehicular. Y el director nacional de Migraciones, Frank Southbrown, dio a conocer una disminución del 95% de los ingresos irregulares por la frontera. Desde Colchane, el personero dio a conocer las nuevas cifras, en concreto lo que llevamos de año. Anunció que se han registrado 2.500 salidas voluntarias. Estos datos se dieron este miércoles en un nuevo balance del plan Escudo Fronterizo, en medio de los cuestionamientos al plan de seguridad del gobierno. Y las exportaciones de carne bovina de la región de Los Lagos sigue al alza y consolidan al sur de Chile como la provincia de Osorno a la cabeza, como uno de los principales polos productivos del país. El escenario desafía el aumento de la masa ganadera a causa de una mayor demanda y también por la alta dependencia de las importaciones para abastecer el mercado interno. En cuanto a noticias, a la hora es todo. Luego a las 23 horas, un nuevo reporte informativo.

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Hola, buenas noches, ¿cómo está usted? Bienvenidos a Entre Líneas, la red acogida. Hasta la medianoche le vamos a acompañar de lunes a jueves con una delicada programación musical y con notas interesantes para finalizar este día. Bienvenidos.

0: Estamos en Entre Líneas, en Red Acogida, acompañándoles en este 27 de mayo. Le cuento que en la presentación del Plan Cannabis, Carabineros junto a la Fiscalía Nacional y la Subsecretaría de Seguridad dieron a conocer que ha logrado incautar la histórica cifra de 45 toneladas de droga en territorio nacional en lo que va del año. El dato es equivalente al 75% del total del 2025, donde se requisaron 60 toneladas. Los decomisos han estado compuestos principalmente por marihuana, clorhidrato de cocaína y pasta base, los cuales alcanzan un avalúo de 522 mil millones de pesos. De esta manera, se han sacado de circulación más de 136 millones de dosis destinadas al consumo interno en nuestro país. Sin duda, una positiva información. Sigamos juntos en esta jornada, en Entre Líneas, en la Red Acogida.
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Revisemos cómo se viene el clima para mañana jueves 28 de mayo en Puyehue. Vamos a tener mínima de 10 grados, lluvia débil hasta las 7 de la tarde, con una máxima de 14 grados. En la noche parcialmente nuboso mañana, eso en Puyehue. Veamos a continuación Entre Lagos. Para mañana se espera mínima de 10 grados, lluvia débil todo el día hasta las 18 horas. En la tarde una máxima de 14. Y en la noche mañana parcialmente nuboso en Entre Lagos, donde estamos también con nuestra frecuencia. Vamos a revisar Fresia. Para el día de mañana, espera una mínima de 8 grados, lluvia débil hasta las 7 de la tarde y una máxima de 13 grados. Parcialmente nuboso y nubes y claros en la noche mañana en Fresia. Y finalmente nos quedan Los Muermos, donde está nuestra casa matriz de radio acogida. El clima para mañana miércoles 28 de mayo está indicando que la mínima será de 8 grados, lluvia débil hasta las 6 de la tarde. Y luego parcialmente nuboso, una máxima de 13 grados se espera para mañana. Sigamos en Entre Líneas con nuestra música.

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0: 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Radio Acogida indica la hora.
1: Son las 22 horas y 31 minutos.
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Una preocupante información recibimos en la mañana de hoy. Un adolescente de 17 años fue atacado a disparos cuando caminaba junto a su pareja por las calles de Puerto Montt, en la región de Los Lagos. Otro menor de edad fue detenido por su presunta autoría en los hechos. Esto ocurrió en la calle Las Hilanderas, entre las poblaciones Chile Barrio y Portal Puerto Montt, cuando desconocidos balearon a la víctima. El afectado recibió dos disparos, uno en la espalda, otro en la pierna, ingresando de urgencia al hospital de Puerto Montt. Fue abordado por cinco sujetos que tenían el rostro cubierto, siendo uno de ellos el autor del disparo. Se desconoce el móvil del ataque armado. Se detuvo al presunto autor de los disparos, quien es menor de edad. Fue lo informado por Carabineros. Qué preocupante esto que ha pasado en Puerto Montt. Sigamos en Entre Líneas en esta noche.

Le estamos acompañando en Entre Líneas. El gobierno reconoció la falta del financiamiento para algunas obras de reposición del complejo fronterizo Cardenal Zamoré. Esto es la región de Los Lagos, en una relación con una serie de proyectos que se vienen trabajando en una consultoría que definió montos y prioridades en la carpeta de trabajo de la mega iniciativa. Ejemplo de ello, la falta de recursos son los dineros que se requieren para levantar las obras de reposición de la tenencia Pajarito que, según explicó el delegado presidencial de Osorno, Alejandro Rebein, se tuvo que aplazar el proceso. La reposición de la tenencia de Pajaritos actualmente, si bien es cierto, tenemos un oferente que solicitó el proyecto, estamos en búsqueda de recursos, por lo cual hemos ampliado el plazo por 100 días más, precisamente para buscar aunar esfuerzos tanto en el Ministerio de Seguridad como en el Ministerio de Obras Públicas, que tienen espaldas también para poder hacer esta inversión, explicó y expuso Rebein. Sigamos junto a ustedes con nuestra música a esta hora, aquí, en Red Acogida, Entre Líneas.

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Estamos en Entre Líneas, en la red acogida en esta jornada de día miércoles por la noche. Le cuento que la economía chilena retoma impulso en abril y vuelve a terreno de mejora. Eso es lo que se informa a través de un comunicado. En el cuarto mes del año, el índice económico IPP UNAB, instrumento que reúne 24 variables de interés, alcanzó 36,6 puntos, aumentando 1,6 puntos respecto de marzo. El último reporte del Instituto de Políticas Públicas de la Universidad Andrés Bello da cuenta de una recuperación parcial del dinamismo económico, con mejoras en dos de sus tres subíndices, lo que va a permitir que el indicador regrese al cuadrante bien y mejorando tras la moderación observada el mes anterior. Las noticias y la buena música en esta noche en la red acogida.

0: 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Una nueva hora en Radio Acogida.
1: Son las 23 horas.
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2: ¿Cómo están? Bienvenidos a este reporte informativo de las 23 horas 11 de la noche. En la previa de la celebración del Día del Patrimonio, instancia que se festejará el próximo 30 y 31 de mayo, se ha destacado la polémica respecto a la situación del Estadio Nacional, puesta que no se podrán llevar a cabo las actividades previstas para una de dichas jornadas. Lo anterior se dio a conocer luego de que la Corporación Estadio Nacional Memoria Nacional acusara que no podrá realizar sus actividades programadas para este sábado por un partido de la Liga de Primera entre Universidad de Chile y Deportes Concepción. Cotejo válido por la 14ª fecha del campeonato que se disputará a las 17:30 horas. Y un robo ocurrió en una vivienda de La Granja en la región metropolitana en la madrugada de este miércoles, cuando cuatro sujetos armados ingresaron portando ropa similar a la de carabineros, según reportó el subprefecto Cristian Viveros de la Brigada de Investigación Criminal de San Ramón. El hecho ocurrió pasada las 6 de la mañana, cuando los atacantes entraron al inmueble usando las vestimentas policiales para acceder. Se identificaron como carabineros y empezaron a revisar el inmueble, explicó Viveros.

herramientas de aprendizaje. La iniciativa, que comenzó a gestarse durante 2025, incorpora plataformas capaces de integrar simulaciones científicas, aplicaciones de inteligencia artificial y diversos recursos multimedia para apoyar el trabajo en el aula. En cuanto a noticias, a la hora es todo. Muchas gracias por informarse con nosotros. Continúe en sintonía de Entre Líneas, aquí en la Red Acogida.

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Le cuento que la forma en que las personas toman decisiones sobre salud sexual y reproductiva está cambiando. Cada vez más usuarios buscan métodos anticonceptivos que se adapten a su cuerpo, estilo de vida y etapa vital, impulsando el crecimiento de alternativas sin hormonas. Esto como parte de una tendencia marcada por mayor información, autonomía y bienestar integral. En ese escenario, la anticoncepción sin hormonas ha comenzado a posicionarse con más fuerza en distintos mercados, especialmente entre quienes buscan opciones de larga duración o desean evitar ciertos efectos asociados a métodos hormonales. Para Décate Chile, este fenómeno refleja una transformación más profunda, una ciudadanía más empoderada que exige información clara y alternativas diversas para tomar decisiones conscientes sobre su salud. Estamos acompañándoles en Entre Líneas. Somos la red acogida.

Hablar de una de las agrupaciones más relevantes del cancionero chileno, unida a una destacada formación de cuerdas, es anticipar una experiencia sonora de enorme fuerza y sensibilidad. Un encuentro inédito que cobrará vida el 19 de julio en la Gran Sala Sinfónica Nacional de la Universidad de Chile, en un espectáculo que promete estremecer al público con su maestría musical y profundidad interpretativa. Más que un concierto, la invitación es a ser parte, por primera vez, de una experiencia sonora total, donde música, arquitectura y emoción convivirán en un mismo espacio. Esto el 19 de julio. Allí se va a presentar Intigimani Histórico, un repertorio exclusivamente instrumental de 18 piezas, digo, que promete ser todo un éxito. Sigamos juntos en esta jornada de la noche. Estamos en Red Acogida, Entre Líneas.

Te acompañas de 22 a 0 horas, entre líneas, una delicada programación musical y los hechos del día más importantes que compartimos contigo.

¿Tiene algún panorama para el fin de semana en el Día de los Patrimonios? Puede ir a Valdivia. ¿Por qué? Porque este fin de semana se conmemora una nueva edición del Día de los Patrimonios, fecha en la que diversos lugares históricos y culturales del país estarán abiertos a todo el público. En esta línea, Cervecería Kunstmann tendrá abierto su recinto para conectar a la comunidad con la rica herencia cervecera de la región de Los Ríos. A través de visitas guiadas programadas para las 10:30 horas, los asistentes podrán conocer de cerca el proceso de elaboración de la cerveza artesanal, la historia de la familia Kunstmann y la profunda influencia de la tradición cervecera alemana en la zona sur del país. Desde las 10:30 de la mañana, así es que están todos invitados al complejo cervecero de Valdivia, ruta T350N950. Ahí podrán realizar el tour familiar a través de la cervecería Kunstmann. Buen panorama ir a Valdivia el fin de semana, ¿por qué no? Le esperamos para que usted vaya a esa ciudad. Vamos a seguir junto a ustedes en Entre Líneas hasta la medianoche.

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0: Hacemos una breve pausa y ya regresamos a Entre Líneas por Radio Acogida. Radio Acogida indica la hora.
1: Son las 23 horas y 31 minutos.

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2: Ya estamos de regreso en Entre Líneas por Red Acogida.

Le cuento que un dato reciente está prendiendo alarmas en el mercado laboral chileno. Uno de cada cuatro profesionales está estudiando idioma mientras busca trabajo. La cifra deja en evidencia algo que las empresas ya están exigiendo de manera explícita: el inglés. Dejó de ser un plus para convertirse en requisito básico de empleabilidad. ¿Por qué sectores como minería, tecnología, comercio internacional y servicio hoy día están elevando exigencias de inglés? ¿Cómo el bajo nivel de inglés frena también el acceso a cargos de liderazgo y mejores salarios? Por ese motivo están muchos chilenos estudiando inglés. El problema estructural del aprendizaje del idioma en Chile: pocas horas, cursos masivos y baja interacción real. El rol de la inteligencia artificial y las nuevas tecnologías en el aprendizaje de idioma. La importancia de aprender inglés desde la infancia y su impacto cognitivo también. Esos son algunos de los motivos por el cual hoy día uno de cada cuatro profesionales chilenos está estudiando inglés para tratar de mejorar en su trabajo su posición. Sigamos juntos en esta jornada, acompañándoles a través de la red acogida.

Hace algunos días la ministra de Educación, María Paz Arzola, anunció que el gobierno estudia pausar el calendario de traspaso de colegios municipales a los servicios locales de educación pública SLEP, argumentando que el sistema enfrenta problemas estructurales que no han sido resueltos en 8 años de implementación. Ante este escenario, Acción Educar elaboró un estudio que tiene por objetivo revisar con evidencia cómo han evolucionado los resultados educativos desde que comenzó el proceso de traspaso, analizando indicadores de aprendizaje, convivencia escolar y asistencia a los establecimientos que llevan más tiempo funcionando bajo este modelo. Así, la investigación comienza mostrando una recuperación en los puntajes SIMSE de los establecimientos SLEP en los últimos años. En la lectura pasaron de 254 puntos en el 2022 a 267 en el 2025 y en matemática de 236 a 250 puntos en el mismo periodo. Sigamos en Entre Líneas, Red Acogida.

Si usted va a Valdivia este viernes, le voy a contar que va a haber un simulacro de terremoto en horas de la mañana, desde las 11 hasta las 12.30 horas en la comuna de Valdivia. Se ha planificado un simulacro de terremoto magnitud 8.8, tomando como referencia el sismo del 27F del 2010. Así es que en toda la zona urbana de la comuna de Valdivia va a ser este simulacro de terremoto. Además, dos establecimientos educacionales de Niebla, que está en la costa valdiviana, van a participar también. Por si usted va a Valdivia el día viernes y se encuentra con esto, no se asuste, no se alarme, porque va a ser un simulacro que se va a hacer en esa ciudad de un terremoto el próximo viernes 29. Sigamos hasta la medianoche en Entre Líneas.

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2: 0:01.
3: Oye, Hugo.
4: Éjale.
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3: ENAP confirmó caída en el valor de las bencinas. Diésel registra fuerte baja y gasolina se mantienen estables. Plan de alerta oncológica. Los Ríos supera el 74% de progreso y la Araucanía reduce un 80% su lista de espera. CUNAEB bajo la lupa, detectan pagos millonarios por servicios no prestados durante gestiones anteriores.
2: Noticias.
3: Hola, ¿qué tal? ¿Cómo están? Les saluda Francisca Cárdenas, conductora de CNN Chile, y les doy la bienvenida a esta nueva edición de Noticias. El gobierno presentó una denuncia ante Fiscalía tras detectar irregularidades por 14 mil millones de pesos en CUNAEB. La auditoría reveló pagos por raciones no entregadas y contratos modificados ilegalmente entre 2022 y 2023. Las autoridades investigan el caso para determinar responsabilidades penales sobre este millonario desfalco. Juan Cristóbal Cható con todos los detalles. ¿Qué tal, Juan Cri? ¿Cómo estás?
4: ¿Qué tal, cómo están? Sí, porque este miércoles la CUNAEB volvió a estar en el foco de las autoridades debido a una denuncia que ingresó el actual director de la institución en el Ministerio Público, ya que en la auditoría que hizo el gobierno respecto a las cuentas que dejó la administración anterior, acusan que se habría detectado pagos por 14 mil millones de pesos entre 2021 y 2023 a la empresa Socer por servicios en particular de 11 para estudiantes de enseñanza básica que nunca se habrían entregado. Situación que, por cierto, llama la atención también debido a que el exdirector jurídico de la CUNAEB, Alejandro Laiseca, quien dejó de ejercer su cargo en 2022, actualmente figuraría trabajando precisamente en esa misma empresa. Así lo comentó el actual director de la CUNAEB, Fernando Peña.
5: Una reunión ahora con el encargado de la unidad especializada anticorrupción para presentar antecedentes que hemos indagado, investigado dentro del servicio, que dan cuenta de pagos por 11 que no se entregaron por más de 14 mil millones de pesos en tres unidades territoriales de la región de O'Higgins y de modificaciones de contratos sin toma de razón en circunstancias de que se dio a haber hecho en el año 2022 y 2023, que es lo que permite y facilita finalmente que se realicen estos pagos.
4: En específico, se acusa que en el año 2021 esta empresa recibió 2.000 millones de pesos para entregar alimentación, en particular 11 a estudiantes que no se entregaron porque, recordemos, estábamos en plena pandemia y los estudiantes no estaban teniendo clases de forma presencial. En 2022 esta cifra habría subido a cerca de 3.500 millones de pesos, algo que fue denunciado hace varios años y ya fue investigado por la Contraloría. Y en 2023 esta cifra se dispara a cerca de 8.700 millones, llegando a este monto total entonces de cerca de 14 mil millones de pesos. Precisamente desde la administración anterior salieron a defender su trabajo apuntando que esta situación ya fue investigada por la Contraloría y un informe emanado durante la semana pasada nada más habría informado que se tomaron medidas para subsanar estas irregularidades. También hay voces que desmienten esta versión de la exdirectora de la CUNAEB, de algunos expertos y exdirectores también de esta institución, a que apuntan a que el informe al que refiere Camila Rubio en realidad declara que sí se están tomando medidas para que estas situaciones no se vuelvan a repetir. Sin embargo, la resolución definitiva es la del informe final emanado en enero de 2025, que sí detectó irregularidades en esta licitación en particular.
3: Muchas gracias, Juan Cristóbal. Quedamos atentos a las reacciones al respecto.
2: Lo que le pasa a Santiago no le pasa a Chile. No le pasa a Chile. ¿Qué pasa en Porvenir?
3: El Hospital Comunitario Dr. Marco Chamorro recibió una nueva ambulancia 4x4 Mercedes-Benz Sprinter, equipada con calefacción, refrigerador para sangre y camilla especializada. La incorporación fortalece la red SAMU provincial y eleva a 4 los móviles operativos disponibles para emergencias en Tierra del Fuego.
2: San Carlos.
3: El albergue San Juan de Mata reabrió con 20 cupos para personas en situación de calle. El recinto funcionará las 24 horas durante el invierno, entregando alimentación, abrigo, apoyo psicosocial y atención profesional mediante el programa Noche Digna del Ministerio de Desarrollo Social.
2: Tal, tal.
3: La Subsecretaría de Desarrollo Regional y Administrativo anunció proyectos de semaforización, luminarias LED y refugios peatonales para Tal Tal y Paposo, con inversiones desde 178 millones de pesos. Además, coordinarán operativos para facilitar el acceso al cupón de gas que beneficiará a más de 5.000 personas.
2: Noticias.
3: El plan de alerta oncológica registró un gran avance en el sur del país, superando el 74% de progreso en la región de Los Ríos y reduciendo en un 80% la lista de espera en la Araucanía, optimizando la atención y los tiempos de respuesta para los pacientes con cáncer. Ornella Mellado con el informe.
6: El Ministerio de Salud reportó significativos avances en el plan de alerta oncológica en el sur del país, logrando una notable reducción en los tiempos de espera y optimizando la atención médica para los pacientes con sospecha o confirmación de cáncer. En la región de Los Ríos, el programa registra un progreso superior al 74%, lo que ha permitido mejorar de forma directa la experiencia y el flujo de atención de los usuarios del sistema público de salud. Las autoridades destacaron que este nivel de cumplimiento refleja un esfuerzo coordinado para acortar los plazos de respuesta. Por su parte, en la región de la Araucanía, el plan avanzó en una reducción del 80% en la lista de espera oncológica. Este logro representa un alivio directo para cientos de familias de la zona, permitiendo que una gran mayoría de los pacientes que aguardaban por una atención médica o quirúrgica especializada ya hayan sido canalizados dentro del sistema. La consolidación de estas cifras en ambas regiones evidencia el impacto positivo del plan de contingencia a nivel descentralizado. El Ministerio de Salud continúa monitoreando la ejecución de estos recursos y estrategias con el objetivo de replicar estos resultados en el resto del territorio nacional y asegurar una cobertura oportuna contra el cáncer.
3: Un estudiante de la Universidad San Sebastián en Concepción denunció una violación grupal tras una fiesta mechona. La joven acusó a 4 hombres, identificando a 3 de ellos como estudiantes de la misma casa de estudios, de participar en el ataque al interior de un departamento. Constanza Zambrano nos cuenta más.
7: Un estudiante de la Universidad San Sebastián en Concepción denunció haber sido víctima de una violación grupal tras una fiesta mechona realizada el pasado 5 de marzo. La joven acusó a 4 hombres, identificando a 3 de ellos como estudiantes de la misma casa de estudios. Según el relato de la víctima, los sujetos justificaron la agresión señalando que se trataba de una experiencia que tenía que vivir al entrar a la universidad. Además, denunció que el dueño del inmueble le exigió afirmar que el acto había sido consensuado antes de permitirle abandonar el lugar. Actualmente, el caso se encuentra bajo investigación por parte del Ministerio Público y, desde el Servicio Nacional de la Mujer y la Equidad de Género, señalaron que, desde el conocimiento de este caso de violencia sexual, activaron los protocolos correspondientes y priorizaron el acompañamiento integral de la joven. QVSS. Desde Radios Regionales, tomamos contacto con el Ministerio Público, quienes no dieron declaración al respecto, ya que es una investigación reservada. Por su parte, la Universidad San Sebastián no ha emitido declaraciones al respecto.
2: Noticias.
3: La Empresa Nacional del Petróleo informó que el diésel tendrá una fuerte baja en su valor desde este jueves 28 de mayo. Según la estimación entregada por la estatal, el combustible disminuirá 65 pesos por litro. Recordar que previo al anuncio oficial, el ministro de Hacienda Jorge Quirós adelantó que existiría una noticia más positiva en algunos combustibles y aseguró que las decisiones adoptadas por el Ejecutivo serían fiscalmente responsables.
8: Se estaría empezando a resolver el tema del Medio Oriente, la guerra. No sabemos cuán serio es esto. Esto va cambiando siempre. La gasolina ha seguido subiendo en el mundo, digamos. El diésel ha ido aflojando, ¿ah? Y tenemos que tomar una decisión más o menos acorde con ello. Vamos a tomar una decisión que es a la vez fiscalmente responsable, pero que no va a tener mayor impacto y probablemente tengamos una... en algunos de los combustibles una noticia un poco más positiva.
3: Las gasolinas de 93 y 97 octanos prácticamente no tendrán cambios, con leves variaciones a la baja de 0,3 y 0,4 pesos por litro respectivamente. En tanto, el queroseno parafina mantendrá su precio sin modificaciones. El informe también confirmó un alza de 37,3 pesos por litro para el gas licuado de uso vehicular. Durante la semana, las proyecciones anticipaban una caída en el diésel, aunque se esperaba un posible incremento en las gasolinas. Y bueno, acá termina el resumen informativo. Nos volveremos a encontrar, por supuesto, en un rato más con toda la información y la actualización de las noticias. Así que no se separe de nuestra transmisión. Que esté muy bien. Hasta pronto.
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1: Son las 5 de la madrugada.
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0: Son las 5:52.
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1: Son las 6:02.
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1: Son las 7 de la mañana.

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3: ENAP confirmó caída en el valor de las bencinas. Diesel registra fuerte baja y gasolina se mantienen estables. Plan de alerta oncológica. Los Ríos supera el 74% de progreso y la Araucanía reduce un 80% su lista de espera. UNAEB bajo la lupa. Detectan pagos millonarios por servicios no prestados durante gestiones anteriores.
2: Noticias.
3: Hola, ¿qué tal? ¿Cómo están? Les saluda Francisca Cárdenas, conductora de CNN Chile, y les doy la bienvenida a esta nueva edición de Noticias. El gobierno presentó una denuncia ante Fiscalía tras detectar irregularidades por 14 mil millones de pesos en JUNAEB. La auditoría reveló pagos por raciones no entregadas y contratos modificados ilegalmente entre 2022 y 2023. Las autoridades investigan el caso para determinar responsabilidades penales sobre este millonario desfalco. Juan Cristóbal Cható con todos los detalles. ¿Qué tal, Juan Cri? ¿Cómo estás?
4: ¿Qué tal, cómo están? Sí, porque este miércoles la JUNAEB volvió a estar en el foco de las autoridades debido a una denuncia que ingresó el actual director de la institución en el Ministerio Público, ya que en la auditoría que hizo el gobierno respecto a las cuentas que dejó la administración anterior, acusan que se habría detectado pagos por 14 mil millones de pesos entre 2021 y 2023 a la empresa Socer por servicios en particular de 11 para estudiantes de enseñanza básica que nunca se habrían entregado. Situación que, por cierto, llama la atención también debido a que el exdirector jurídico de la JUNAEB, Alejandro Laiseca, quien dejó de ejercer su cargo en 2022, actualmente figuraría trabajando precisamente en esa misma empresa. Así lo comentó el actual director de la JUNAEB, Fernando Peña.
5: Una reunión ahora con el encargado de la unidad especializada anticorrupción para presentar antecedentes que hemos indagado, investigado dentro del servicio, que dan cuenta de pagos por 11 que no se entregaron por más de 14 mil millones de pesos en tres unidades territoriales de la región de O'Higgins y de modificaciones de contratos sin toma de razón en circunstancias de que se dio a haber hecho en el año 2022 y 2023, que es lo que permite y facilita finalmente que se realicen estos pagos.
4: En específico, se acusa que en el año 2021 esta empresa recibió 2.000 millones de pesos para entregar alimentación, en particular 11, a estudiantes que no se entregaron porque, recordemos, estábamos en plena pandemia y los estudiantes no estaban teniendo clases de forma presencial. En 2022 esta cifra habría subido a cerca de 3.500 millones de pesos, algo que fue denunciado hace varios años y ya fue investigado por la Contraloría. Y en 2023 esta cifra se dispara a cerca de 8.700 millones, llegando a este monto total entonces de cerca de 14 mil millones de pesos. Precisamente desde la administración anterior salieron a defender su trabajo, apuntando que esta situación ya fue investigada por la Contraloría y un informe emanado durante la semana pasada nada más habría informado que se tomaron medidas para subsanar estas irregularidades. También hay voces que desmienten esta versión de la exdirectora de la JUNAEB, de algunos expertos y exdirectores también de esta institución, a que apuntan a que el informe al que refiere Camila Rubio en realidad declara que sí se están tomando medidas para que estas situaciones no se vuelvan a repetir. Sin embargo, la resolución definitiva es la del informe final emanado en enero de 2025, que sí detectó irregularidades en esta licitación en particular.
3: Muchas gracias, Juan Cristóbal. Quedamos atentos a las reacciones al respecto.
2: Lo que le pasa a Santiago no le pasa a Chile. No le pasa a Chile. ¿Qué pasa en Porvenir?
3: El Hospital Comunitario Dr. Marco Chamorro recibió una nueva ambulancia 4x4 Mercedes-Benz Sprinter, equipada con calefacción, refrigerador para sangre y camilla especializada. La incorporación fortalece la red SAMU provincial y eleva a 4 los móviles operativos disponibles para emergencias en Tierra del Fuego.
2: San Carlos.
3: El albergue San Juan de Mata reabrió con 20 cupos para personas en situación de calle. El recinto funcionará las 24 horas durante el invierno, entregando alimentación, abrigo, apoyo psicosocial y atención profesional mediante el programa Noche Digna del Ministerio de Desarrollo Social.
2: Tal Tal.
3: La Subsecretaría de Desarrollo Regional y Administrativo anunció proyectos de semaforización, luminarias LED y refugios peatonales para Tal Tal y Paposo, con inversiones desde 178 millones de pesos. Además, coordinarán operativos para facilitar el acceso al cupón de gas que beneficiará a más de 5.000 personas.
2: Noticias.
3: El plan de alerta oncológica registró un gran avance en el sur del país, superando el 74% de progreso en la región de Los Ríos y reduciendo en un 80% la lista de espera en la Araucanía, optimizando la atención y los tiempos de respuesta para los pacientes con cáncer. Ornella Mellado con el informe.
6: El Ministerio de Salud reportó significativo

0: 100%, lo que ha permitido mejorar de forma directa la experiencia y el flujo de atención de los usuarios del sistema público de salud. Las autoridades destacaron que este nivel de cumplimiento refleja un esfuerzo coordinado para acortar los plazos de respuesta. Por su parte, en la región de la Araucanía, el plan avanzó en una reducción del 80% en la lista de espera oncológica. Este logro representa un alivio directo para cientos de familias de la zona, permitiendo que una gran mayoría de los pacientes que aguardaban por una atención médica o quirúrgica especializada ya hayan sido canalizados dentro del sistema. La consolidación de estas cifras en ambas regiones evidencia el impacto positivo del plan de contingencia a nivel descentralizado. El Ministerio de Salud continúa monitoreando la ejecución de estos recursos y estrategias con el objetivo de replicar estos resultados en el resto del territorio nacional y asegurar una cobertura oportuna contra el cáncer.
1: Un estudiante de la Universidad San Sebastián en Concepción denunció una violación grupal tras una fiesta mechona. La joven acusó a 4 hombres, identificando a 3 de ellos como estudiantes de la misma casa de estudios, de participar en el ataque al interior de un departamento. Constanza Zambrano nos cuenta más.
2: Un estudiante de la Universidad San Sebastián en Concepción denunció haber sido víctima de una violación grupal tras una fiesta mechona realizada el pasado 5 de marzo. La joven acusó a 4 hombres, identificando a 3 de ellos como estudiantes de la misma casa de estudios. Según el relato de la víctima, los sujetos justificaron la agresión señalando que se trataba de una experiencia que tenía que vivir al entrar a la universidad. Además, denunció que el dueño del inmueble le exigió afirmar que el acto había sido consensuado antes de permitirle abandonar el lugar. Actualmente, el caso se encuentra bajo investigación por parte del Ministerio Público y, desde el Servicio Nacional de la Mujer y la Equidad de Género, señalaron que, desde el conocimiento de este caso de violencia sexual, activaron los protocolos correspondientes y priorizaron el acompañamiento integral de la joven. QVSS. Desde Radios Regionales, tomamos contacto con el Ministerio Público, quienes no dieron declaración al respecto, ya que es una investigación reservada. Por su parte, la Universidad San Sebastián no ha emitido declaraciones al respecto.
3: Noticias.
1: La Empresa Nacional del Petróleo informó que el diésel tendrá una fuerte baja en su valor desde este jueves 28 de mayo. Según la estimación entregada por la estatal, el combustible disminuirá 65 pesos por litro. Recordar que previo al anuncio oficial, el ministro de Hacienda Jorge Quirós adelantó que existiría una noticia más positiva en algunos combustibles y aseguró que las decisiones adoptadas por el Ejecutivo serían fiscalmente responsables.
4: Se estaría empezando a resolver el tema del Medio Oriente, la guerra. No sabemos cuán serio es esto. Esto va cambiando siempre. La gasolina ha seguido subiendo en el mundo, digamos. El diésel ha ido aflojando, ¿eh? Y tenemos que tomar una decisión más o menos acorde con ello. Vamos a tomar una decisión que es a la vez fiscalmente responsable, pero que no va a tener mayor impacto y probablemente tengamos en algunos de los combustibles, una noticia un poco más positiva.
1: Las gasolinas de 93 y 97 octanos prácticamente no tendrán cambios, con leves variaciones a la baja de 0,3 y 0,4 pesos por litro, respectivamente. En tanto, el queroseno parafina mantendrá su precio sin modificaciones. El informe también confirmó un alza de 37,3 pesos por litro para el gas licuado de uso vehicular. Durante la semana, las proyecciones anticipaban una caída en el diésel, aunque se esperaba un posible incremento en las gasolinas.
3: Lo que le pasa a Santiago, no le pasa a Chile. No le pasa a Chile. ¿Qué pasa en Punta Arenas?
1: El Festival Folclórico en la Patagonia confirmó las 10 canciones que competirán en su edición número 45. El evento se realizará entre el 30 de julio y el 1 de agosto, reuniendo intérpretes principalmente de Punta Arenas y Puerto Natales.
3: Valparaíso.
1: Un operativo migratorio de la PDI en el barrio El Almendral fiscalizó a 45 extranjeros y dejó 22 denunciados por infracciones migratorias. Además, 3 personas fueron notificadas de procesos de expulsión tras detectarse ingresos irregulares y residencias sin permisos vigentes.
3: Coyhaique.
1: La agrupación cultural Inapilén canceló definitivamente el Campeonato Nacional Senior de Cueca en Coyhaique. acusando incumplimientos de la Corporación Cultural Municipal en materia de difusión y reconocimiento institucional, pese

0: que el certamen nació originalmente en la capital regional en el año 2000.
1: Noticias.
0: La abogada Karina Riquelme, quien representa a tres de los imputados por el crimen de Julia Chuñil, enfrenta una causa paralela. La justicia indaga si la profesional filtró antecedentes de la carpeta judicial mientras el proceso se encontraba bajo reserva legal. Daniela Pérez con los detalles.
2: Una nueva arista judicial surgió en torno al caso de la desaparición y presunto homicidio de Julia Chuñil, ocurrido en la comuna de Máfil, región de Los Ríos. La abogada Karina Riquelme, quien ejerce la defensa de tres de los imputados en la causa principal, se encuentra ahora bajo investigación en calidad de imputada. El origen de esta nueva diligencia apunta a un presunto delito de revelación de secretos. Según se informó, la abogada habría divulgado información protegida mientras la investigación principal por la desaparición de la mujer se mantenía bajo reserva judicial. El abogado Rodrigo Pizarro, en conversación con Radio Bío Bío, confirmó la existencia de esta causa paralela, señalando que los hechos investigados guardan relación con la supuesta vulneración del sigilo que pesaba sobre los antecedentes de la carpeta judicial. Hasta el momento, no se han entregado detalles específicos sobre qué información habría sido filtrada. El caso principal continúa su curso en los tribunales, donde se investiga el presunto parricidio y homicidio de la víctima, involucrando a tres de sus hijos y a un ex yerno.
1: Lo que le pasa a Santiago, no le pasa a Chile. 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
0: Carabineros detuvo a un joven de 19 años acusado de lanzar droga y teléfonos celulares hacia la cárcel Alto Bonito. El imputado además incumplía una prohibición judicial de acercarse al recinto penitenciario, quedando a disposición del Ministerio Público.
1: Lonquimay.
0: La Policía de Investigaciones recibió en el paso fronterizo Pino Achado a una mujer extraditada desde Argentina, requerida por el delito de secuestro. La imputada mantenía una notificación roja de Interpol y había escapado mientras cumplía arresto domiciliario en territorio argentino.
1: Penco.
0: El Ministerio de Vivienda presentó el diseño preliminar del conjunto habitacional Ríos de Chile destinado a familias afectadas por incendios. El proyecto contempla 900 viviendas, parques de mitigación, nuevas rutas de evacuación y espacios comunitarios, proyectando iniciar obras antes de fin de año.
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0: Un informe internacional ubicó al relleno sanitario Loma Los Colorados como el vertedero con mayores emisiones de metano del mundo. El estudio también alertó sobre impactos ambientales, escasez de agua en comunidades cercanas y presencia de bacterias residentes en cóndores que se alimentan del lugar. Constanza Pérez, periodista de CNN Futuro, nos cuenta más. Hola Constanza, ¿qué tal?
3: Un saludo a quienes nuevamente nos acompañan en este espacio de ciencia y futuro. Hoy les contamos que un vertedero chileno encabeza el ranking mundial de emisiones de metano, según un reporte del Programa de Naciones Unidas para el Medio Ambiente. Un estudio del Observatorio Internacional de Emisiones de Metano detectó que el relleno sanitario Loma Los Colorados, ubicado en Tiltil, lidera el ranking con más de 102.000 toneladas de emisiones anuales, una cifra equivalente a las emisiones de casi 2 millones de autos en un año. Pero Loma Los Colorados no es el único caso chileno presente en el listado. En el sexto lugar aparece el relleno sanitario Santa Marta, al sur de Santiago, mientras que el vertedero de Chillán Viejo se ubica en el puesto número 31. Las emisiones de Loma Los Colorados incluso superan en un 20% a las registradas por una planta de petróleo y gas en Turkmenistán, que ocupa el segundo lugar del ranking. Y los efectos ya se perciben en las comunidades que viven en el entorno del vertedero, según relata el administrador de agua de la cooperativa Montenegro, Carlos Leiva, quien comenta que hoy el agua potable solo se consigue mediante camiones aljibe.
4: Hace mucho tiempo atrás tuve un problema grave de contaminación de pozo, de los drenes que teníamos por un derrame de percolado en un tiempo atrás que tuvo acá el relleno sanitario. Y esos pozos se dejaron de usar. Nosotros ahora tenemos agua potable, pero solamente en camiones aljibe, 100% camiones aljibe, ya que no tenemos fuentes dentro de la zona.
3: El jefe de la División de Planificación y Desarrollo Regional del Gobierno de Santiago, Mauricio Fabri, señaló que Loma Los Colorados recibe una parte importante de los residuos sólidos generados por la región metropolitana y enfatizó que las acciones cotidianas en los hogares también pueden contribuir a reducir el problema.
5: En la región metropolitana tenemos solo 4 rellenos sanitarios con resolución de calificación ambiental para una población de casi 8 millones de personas. Así que Lomas Coloradas alberga una gran cantidad de estos residuos sólidos. Ahora, los residuos que tiene ese vertedero o relleno sanitario son los que están en nuestras casas. Son residuos sólidos domiciliarios. Y por lo tanto, desde nuestras casas tenemos mucho que hacer para que ojalá llegue mucho menos basura a estos vertederos, particularmente los orgánicos, que son aquellos que provocan el gas metano, que es una molécula que provoca un cambio climático muy importante, un aumento de temperatura muy importante, casi 40 veces que una molécula de CO2.
3: Pero el impacto de este vertedero no solo preocupa por sus emisiones. El lugar también se ha transformado en un punto habitual de alimentación para cóndores andinos jóvenes, aves que hoy están bajo la lupa de investigadores de la Universidad de Concepción, tras detectar en ellos bacterias resistentes a distintos antimicrobianos. El estudio detectó 5 cepas de Escherichia coli resistentes a antibióticos de última línea, todas presentes en cóndores de la bandada que se alimentan en el vertedero Lo Colorado. Y si bien las muestras se vinculan al relleno sanitario, no significa que sea el origen exacto. Para el doctor Fanny Fuentes Castillo, el hallazgo es especialmente relevante porque estas aves no han sido expuestas directamente a este tipo de tratamientos, lo que sugiere que están adquiriendo estas bacterias desde el entorno, un antecedente que refuerza el rol del cóndor como bioindicador ambiental y que podría evidenciar la circulación de superbacterias en la comunidad.
6: La presencia de estas bacterias en estos animales es bastante relevante, pensando que son animales que nunca han sido sometidos a un tratamiento con este tipo de antibióticos. Por lo tanto, ellos están adquiriendo estas bacterias probablemente a partir de su alimentación de desechos humanos. Al final, ellos se están alimentando de nuestros desechos. Entonces, ¿qué nos alerta esto? Probablemente son bacterias que pueden estar circulando en la comunidad y en este sentido el cóndor está ejerciendo un rol de centinela, un bioindicador ambiental.
3: El doctor Fuentes advierte que estas bacterias también podrían afectar directamente a la salud de las aves, provocando infecciones cada vez más difíciles de tratar.
6: Es necesario que se comiencen a tomar medidas para evitar que animales silvestres accedan a estos rellenos sanitarios, vertederos, residuos humanos principalmente, ya que están adquiriendo este tipo de bacterias que en algún momento también pueden generarles una infección. Y obviamente si alguno de estos animales llega a algún centro de rehabilitación, algún zoológico, algún centro veterinario, donde tengan que realizarle alguna terapia antimicrobiana, probablemente las alternativas van a ser prácticamente nulas, pensando en el perfil de resistencia que tenían este tipo de bacterias.
3: Ante este escenario, crece la preocupación por el manejo de los residuos en Chile y por los impactos ambientales y sanitarios que estos espacios generan, tanto para la comunidad cercana como para la fauna que habita en su entorno.
0: Muchas gracias, Constanza. Nos encontramos en una próxima edición.
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0: El Consejo Nacional de Ciencia, Tecnología, Conocimiento e Innovación presentó oficialmente la Estrategia Nacional CTCI 2026 en el Palacio de la Moneda. El documento fue entregado al presidente José Antonio Kast y busca orientar políticas públicas de largo plazo para el desarrollo del país. La estrategia surge en un contexto marcado por avances tecnológicos acelerados, inteligencia artificial, desafíos ambientales y nuevas dinámicas globales. Entre sus principales ejes aparecen el desarrollo territorial, el fortalecimiento de capacidades científicas y la incorporación de tecnologías emergentes. Además, se priorizan áreas como litio, energía, economía digital, industrias alimentarias y polos estratégicos como Atacama y la Antártica. El plan también contempla proyectos vinculados a incentivos para investigación privada, inteligencia artificial aplicada al desarrollo social y fortalecimiento de centros regionales de innovación. Y bueno, acá termina el resumen informativo. Nos volveremos a encontrar, por supuesto, en un rato más con toda la información y la actualización de las noticias. Así que no se separe de nuestra transmisión. Que esté muy bien. Hasta pronto.
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2: 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Tenemos un llamado. Aló, ¿con quién hablo?
3: José Miguel.
2: Gracias, José Miguel. Tarcisio le orienta en este día. Dame tu fecha de nacimiento, por favor.
3: 27 de noviembre del 49.
2: Ponga en su mente, en su corazón, todo lo que quiere saber. Vamos a tirar unas cartas del tarot, pidiendo que se muestre amor, salud, que veamos la prosperidad, la felicidad de su mismo hogar y los seres queridos que representan la familia, ¿correcto?
3: Correcto.
2: Ese amor por el hogar, ese amor por la familia me está mostrando esta carta, amigo mío. Una unión fuerte, una unión de ¿cuántos años?
3: De 7 años.
0: Dios me le bendiga. A donde hay amor está la presencia de Dios. Esta carta me habla de problemas económicos, problemas a la parte laboral o el dinero a veces que se hace escaso. Harto has trabajado en la vida y lo que has logrado conseguir hasta el día de hoy es poco. Eso le frustra, eso a veces le da impotencia, hermano mío. Esta carta me habla de su salud, los problemas a los huesos, los problemas a las articulaciones y un problema de salud serio que tiene que tratar con médico, que no se trata ni con planta ni con medicina, que tiene que tratarlo con un especialista y que quizás necesita de operación. ¿Usted está sufriendo alguna hernia?
3: Tengo una hernia en la columna.
0: Que Dios me le conceda la salud. Necesita el tratamiento de un especialista. Son enfermedades que sin la ayuda de la ciencia médica no van a tener una evolución. Hay que limpiar la casa, hacer más fuerte el hogar, porque a pesar de que se quieren, han tenido discordia, han tenido inconveniente y dificultad en la unión. Le presagio buenas cosas para este año. Hay enfermedad, pero tratándola con medicina buena y con un estricto cumplimiento de lo que le mande el médico, usted va a tener salud y va a recuperarla. Hacer fuerte la suerte, abrir la prosperidad, porque usted todavía tiene muchos años por vivir. Como dice mi padre, hay mucha tela por cortar, ¿correcto? Quiero regalarle el paquete Putumayo. Estos elementos me le van a ayudar en la salud. Viene una mistura de plantas, es el Cholagogue Putumayo, y fortalece los huesos, las articulaciones, ¿correcto? Hay que fortalecer la salud y cuando pueda mandarse a operar de esta hernia o tratarla con un especialista. Dígame, hermano.
3: Según los cirujanos que me vieron, no es operable.
0: Pero
3: está muy complicado donde está.
0: Pero la hernia tiene de pronto tratamiento con alguna terapia, con
3: sí,
0: algún...
3: Ahora estoy esperando que me van a mandar a terapia.
0: Diosito me le va a permitir encontrar la salud, porque el que busca encuentra, y usted está buscando su salud. Le voy a regalar el paquete Putumayo, le voy a enviar estos elementos y le voy a dar una fórmula ancestral para tratar esta enfermedad, ¿correcto?
3: Correcto.
0: Le agradezco la confianza que me brinda. Atento que yo le devuelvo el llamado y le tomo los datos exactos para enviarle este regalo de mi cabildo. Un abrazo.
3: Vale.
0: Gracias por habernos llamado.
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2: Una llamadita más en este jueves 28 de mayo. Vamos a ver a quién tiro huesito. 941-03-9660. 941-03-9660. ¡Aló! ¡Dios bendiga!
0: Hola. Gracias por su sintonía. ¿De dónde se está comunicando?
4: De acá, de Rengo.
0: Gracias, gracias. Deme su fecha de nacimiento.
4: 11 del 5 del 95.
0: 11 del 5 del 95. Vamos a mirar las cartas del tarot. Quiero mirar hogar, familia, quiero mirar la salud, que es el tesoro más hermoso, y la prosperidad, ¿correcto? Si le hablo con la verdad, me da un Dios se lo pague. Si en algo le miento, me dice mentiroso. Mira lo que le están marcando las cartas del tarot, amigo. ¿Cómo me dijo su nombre?
4: Ruina Saedra.
0: Dios me le bendiga. Estoy viendo problemas y dificultades en un hogar. Estoy viendo a las cartas del tarot una unión donde últimamente se ha acabado paz, tranquilidad, donde ha habido discordia, donde hay mucho amor, pero hay dificultades ¿sí? en ese hogar. Y han tenido inconvenientes ¿sí? y a pesar de que hay amor, han estado en momentos difíciles, hasta para la misma separación. ¿Es verdad?
4: Sí.
0: Esta carta ¿sí? me muestra el estancamiento que ha tenido. Usted ha venido para atrás, no solo el hogar, la parte económica y la parte laboral se ha cerrado y se va a hacer un hueco pequeño en la parte laboral y económica donde va a ser difícil pasar. Ahorre cada centavo que llegue a su mano, porque la parte laboral ya se va a cerrar o se ha estado cerrando ya. ¿Es verdad o es mentira?
4: ¿Qué es lo que tendré que hacer para que mejore la cosa de la plata?
0: Hay que avivar la suerte. Su suerte es muy bonita. Lo que pasa es que está marchita hace bastante tiempo. Y las envidias a la unión que tienen al hogar le han traído bloqueos y le tiene cerrada la puerta de la prosperidad. ¿Qué quiero decir? Que para su hogar han pedido separación y cargan el hogar con el solo sentimiento, lo cargan. Entonces eso ha bloqueado su suerte. Le voy a regalar el paquete Putumayo, le voy a decir de dónde vienen estas envidias. Atento a mi llamado, porque este regalo se lo hago con cariño. ¿Me lo recibe?
4: Sí.
0: Sé que le va a servir. Alísteme un vaso con agua, una vela blanca. Si no es en el transcurso del día, mañana le devuelvo el llamado y le cumplo mi palabra. Le regalo estos elementos. ¿Le gustó el llamado?
4: Ya. Sí, pero usted me podría como decirme qué es lo que tengo que hacer para mejorar el tema de la
0: plata. Yo le voy a decir, por eso le digo, esté pendiente para hacer la entrega de estos elementos, indicarle cómo curar. Un abrazo. Que Dios le bendiga.
5: ¿Cómo es su nombre?
6: Janet.
5: ¿Y el suyo?
7: Alexis.
5: Bueno, y cuéntenme, ¿cómo estaban ustedes cuando vinieron por primera vez a visitar a los...
6: Como pareja estábamos inestables, como familia también.
5: ¿Qué había en la casa suya? ¿Qué le contaba usted a Lina?
6: Lo que yo le comenté fue que como pareja yo tenía mucha inseguridad de lo que estaba pasando en mi matrimonio. Y como familia igual estaban pasando cosas raras con mis hijos y con mi esposo.
5: Después de haber visitado los indios, ¿usted sintió un cambio? ¿Qué ha sentido usted en la casa? ¿Ha visto algún cambio?
6: Sí, por lo menos ahora como pareja ya estamos volviendo a hacer lo que éramos al principio cuando nos conocimos, estar más estable. Mis hijos igual ahora están más tranquilos porque ya no sienten esas presencias que se sentían en el hogar.
5: ¿Qué le dice usted a las personitas que escuchan en la radio? ¿Qué consejo les da usted?
6: Bueno, el consejo que les doy yo es que si ellos realmente lo sienten de corazón y tienen fe de que viniendo acá donde ustedes pueden tener la mejora que se le dice, tienen que venir y acercarse donde ustedes.
2: 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Que encuentre la prosperidad, que la buena suerte le acompañe y el paquete Putumayo lo recuerde con cariño. Yo agradecer a cuánta personita que está marcando al que se orienta, al que me escucha allá en su región, en su pagua, allá en su ciudad. Gracias, me sentirá contento de poder orientar, de poder recibir la bendición de Dios a través de la ayuda, porque las manos que dan reciben. Y yo quiero que reciba paquete Putumayo. Usted que tiene enfermedad, que tiene la puerta cerrada del amor, que quiere el progreso, le regalo elementos de cura. 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
8: Son las 8 de la mañana.
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8: Son las 8:01.
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1: Son las 8:31.
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1: Son las 8:33.

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1: ENAP confirmó caída en el valor de las bencinas. Diesel registra fuerte baja y gasolina se mantienen estables. Plan de alerta oncológica. Los Ríos supera el 74% de progreso y la Araucanía reduce un 80% su lista de espera. UNAEB bajo la lupa. Detectan pagos millonarios por servicios no prestados durante gestiones anteriores.
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1: Hola, ¿qué tal? ¿Cómo están? Les saluda Francisca Cárdenas, conductora de CNN Chile, y les doy la bienvenida a esta nueva edición de Noticias. El gobierno presentó una denuncia ante Fiscalía tras detectar irregularidades por 14 mil millones de pesos en JUNAEB. La auditoría reveló pagos por raciones no entregadas y contratos modificados ilegalmente entre 2022 y 2023. Las autoridades investigan el caso para determinar responsabilidades penales sobre este millonario desfalco. Juan Cristóbal Cható con todos los detalles. ¿Qué tal, Juan Cri? ¿Cómo estás?
2: ¿Qué tal, cómo están? Sí, porque este miércoles la JUNAEB volvió a estar en el foco de las autoridades debido a una denuncia que ingresó el actual director de la institución en el Ministerio Público, ya que en la auditoría que hizo el gobierno respecto a las cuentas que dejó la administración anterior, acusan que se habría detectado pagos por 14 mil millones de pesos entre 2021 y 2023 a la empresa Socer por servicios en particular de 11 para estudiantes de enseñanza básica que nunca se habrían entregado. Situación que, por cierto, llama la atención también debido a que el exdirector jurídico de la JUNAEB, Alejandro Laiseca, quien dejó de ejercer su cargo en 2022, actualmente figuraría trabajando precisamente en esa misma empresa. Así lo comentó el actual director de la JUNAEB, Fernando Peña.
3: Una reunión ahora con el encargado de la unidad especializada anticorrupción para presentar antecedentes que hemos indagado, investigado dentro del servicio, que dan cuenta de pagos por 11 que no se entregaron por más de 14 mil millones de pesos en tres unidades territoriales de la región de O'Higgins y de modificaciones de contratos sin toma de razón en circunstancias de que se dio a haber hecho en el año 2022 y 2023, que es lo que permite y facilita finalmente que se realicen estos pagos.
2: En específico, se acusa que en el año 2021 esta empresa recibió 2.000 millones de pesos para entregar alimentación, en particular 11, a estudiantes que no se entregaron porque, recordemos, estábamos en plena pandemia y los estudiantes no estaban teniendo clases de forma presencial. En 2022 esta cifra habría subido a cerca de 3.500 millones de pesos, algo que fue denunciado hace varios años y ya fue investigado por la Contraloría. Y en 2023 esta cifra se dispara a cerca de 8.700 millones, llevando a este monto total entonces de cerca de 14 mil millones de pesos. Precisamente desde la administración anterior salieron a defender su trabajo, apuntando que esta situación ya fue investigada por la Contraloría y un informe emanado durante la semana pasada nada más habría informado que se tomaron medidas para subsanar estas irregularidades. También hay voces que desmienten esta versión de la exdirectora de la JUNAEB, de algunos expertos y exdirectores también de esta institución, que apuntan a que el informe al que refiere Camila Rubio en realidad declara que sí se están tomando medidas para que estas situaciones no se vuelvan a repetir. Sin embargo, la resolución definitiva es la del informe final emanado en enero de 2025, que sí detectó irregularidades en esta licitación en particular.
1: Muchas gracias, Juan Cristóbal. Quedamos atentos a las reacciones al respecto.
0: Lo que le pasa a Santiago no le pasa a Chile. 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
1: El Hospital Comunitario Dr. Marco Chamorro recibió una nueva ambulancia 4x4 Mercedes-Benz Sprinter, equipada con calefacción, refrigerador para sangre y camilla especializada. La incorporación fortalece la red SAMU provincial y eleva a 4 los móviles operativos disponibles para emergencias en Tierra del Fuego.
0: San Carlos.
1: El albergue San Juan de Mata reabrió con 20 cupos para personas en situación de calle. El recinto funcionará las 24 horas durante el invierno, entregando alimentación, abrigo, apoyo psicosocial y atención profesional mediante el programa Noche Digna del Ministerio de Desarrollo Social.
0: Tal, tal.
1: La Subsecretaría de Desarrollo Regional y Administrativo anunció proyectos de semaforización, luminarias LED y refugios peatonales para Tal Tal y Paposo, con inversiones desde 178 millones de pesos. Además, coordinarán operativos para facilitar el acceso al cupón de gas que beneficiará a más de 5.000 personas.
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1: El plan de alerta oncológica registró un gran avance en el sur del país, superando el 74% de progreso en la región de Los Ríos y reduciendo en un 80% la lista de espera en la Araucanía, optimizando la atención y los tiempos de respuesta para los pacientes con cáncer. Ornella Mellado con el informe.
4: El Ministerio de Salud reportó significativos avances en el plan de alerta oncológica en el sur del país, logrando una notable reducción en los tiempos de espera y optimizando la atención médica para los pacientes con sospecha o confirmación de cáncer. En la región de Los Ríos, el programa registra un progreso superior al 74%, lo que ha permitido mejorar de forma directa la experiencia y el flujo de atención de los usuarios del sistema público de salud. Las autoridades destacaron que este nivel de cumplimiento refleja un esfuerzo coordinado para acortar los plazos de respuesta. Por su parte, en la región de la Araucanía, el plan avanzó en una reducción del 80% en la lista de espera oncológica. Este logro representa un alivio directo para cientos de familias de la zona, permitiendo que una gran mayoría de los pacientes que aguardaban por una atención médica o quirúrgica especializada ya hayan sido canalizados dentro del sistema. La consolidación de estas cifras en ambas regiones evidencia el impacto positivo del plan de contingencia a nivel descentralizado. El Ministerio de Salud continúa monitoreando la ejecución de estos recursos y estrategias con el objetivo de replicar estos resultados en el resto del territorio nacional y asegurar una cobertura oportuna contra el cáncer.
1: Un estudiante de la Universidad San Sebastián en Concepción denunció una violación grupal tras una fiesta mechona. La joven acusó a 4 hombres, identificando a 3 de ellos como estudiantes de la misma casa de estudios, de participar en el ataque al interior de un departamento. Constanza Zambrano nos cuenta más.
5: Un estudiante de la Universidad San Sebastián en Concepción denunció haber sido víctima de una violación grupal tras una fiesta mechona realizada el pasado 5 de marzo. La joven acusó a 4 hombres, identificando a 3 de ellos como estudiantes de la misma casa de estudios. Según el relato de la víctima, los sujetos justificaron la agresión señalando que se trataba de una experiencia que tenía que vivir al entrar a la universidad. Además, denunció que el dueño del inmueble le exigió afirmar que el acto había sido consensuado antes de permitirle abandonar el lugar. Actualmente, el caso se encuentra bajo investigación por parte del Ministerio Público y, desde el Servicio Nacional de la Mujer y la Equidad de Género, señalaron que, desde el conocimiento de este caso de violencia sexual, activaron los protocolos correspondientes y priorizaron el acompañamiento integral de la joven. QUSS. Desde Radios Regionales, tomamos contacto con el Ministerio Público, quienes no dieron declaración al respecto, ya que es una investigación reservada. Por su parte, la Universidad San Sebastián no ha emitido declaraciones al respecto.
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1: La Empresa Nacional del Petróleo informó que el diésel tendrá una fuerte baja en su valor desde este jueves 28 de mayo, según la estimación entregada por la estatal.
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6: Son las 8:59.
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8: Nos separamos algunos minutos y ya regresamos.

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Pero nos informa que hay una interrupción de energía eléctrica a esta hora por parte de CREL, ¿eh? Dice interrupción línea de distribución no programada. CREL está informando que se están siendo afectados por una interrupción de suministro en sus líneas de distribución. Personal de su cooperativa ya están informado de la situación para, de esa forma, solucionar este inconveniente lo antes posible. Los sectores afectados serían Quillagua, Putrautrao, Paligüé, Puerto Escala, Chaquihuán, Bellavista, Mañío Bajo, La Paloma, Mañío Curulil, Caracol, La Colonia, Cumbre Alta, Millaray, Camino a Chaquihuán, Variante Uribe, Entre Ríos, Rincón, Ánima, El Melí, San Carlos, San Carlos del Ñadi, Huracán, Miramar, El Pescado, Guaguar, La Pampina, Estaquilla, Tambor Alto, Tambor Bajo, Cordillera Vieja, Los Piques, Colonia Ñadi, Estaquilla, La Pampina, Guaguar, El Pescado, Huracán, Miramar, Variante Cementerio, también Cañitas, Los Piques, Esperanza, Mancalles, El Progreso, Yico Alto, Parga, El Laurel, Río Frío, El Torreón, Línea Sin Nombre y sectores aledaños. En Fresia, Yico Bajo, Marilán, Traiguén, Los Cañones, Traiguén, Hierbas Buenas, Trompetilla, El Mañío y sectores aledaños. No hay una hora estimada de reposición de la energía eléctrica, ¿eh? Así que eso es lo que está ocurriendo desde más temprano, ¿no? Están sin energía eléctrica cerca de una hora más o menos. Perfecto, dicen que ya más o menos cerca de las 7. Eso es lo que tenemos hasta ahora para informarle. Eso es lo que ya vamos a subirlo a nuestras plataformas, a nuestras redes sociales, para que usted vaya también comentando si, qué pasa con su sector. Vayan comentando cómo se encuentran. Rachas de vientos de hasta 70 kilómetros por hora se esperan para hoy día, ¿eh? Por ello, se ha levantado una alerta temprana preventiva para la región de los lagos. Este fenómeno será presente hoy jueves, de acuerdo a lo informado por la Dirección Meteorológica de Chile. Vamos a ahondar un poco más en esta información. Dice que rachas de hasta 70 kilómetros a la hora se tiene pronosticado para hoy jueves en toda la región de los lagos. Así lo señaló la Dirección Meteorológica de Chile, información que habría motivado la declaración de una alerta temprana preventiva por parte del Servicio Nacional de Prevención y Respuesta ante Desastres. Lo anterior, de acuerdo a este aviso, que pronostica viento normal a moderado en el litoral, también en Chiloé y litoral interior en la región de los lagos. Esta alerta temprana preventiva se constituye, fíjese, como un estado de reforzamiento de la vigilancia mediante el monitoreo preciso y riguroso de las condiciones de riesgo y las respectivas vulneraciones asociadas a estas amenazas, coordinando y activando al Sistema Nacional de Prevención y Respuesta ante Desastres con el fin de actuar oportunamente frente a eventuales situaciones

Sí. Así compartimos esta hora. Vamos a seguir con las titulares a esta hora. Es las 9:23. Fíjese, un incendio en Alerce Sur afecta a esta hora dos casas y moviliza, o mejor dicho, trabajan 5 compañías del Cuerpo de Bomberos de Puerto Montt. La emergencia se registró hoy, esta mañana, en calle Quinchao con pasaje Coinco. Así lo destaca la prensa a esta hora. Colegio de Nueva Alerce incorporó pizarras digitales e interactivas en sus salas de clases. La iniciativa permitirá, fíjese, fortalecer el aprendizaje mediante herramientas tecnológicas, recursos multimedia e inteligencia artificial, dice la prensa.

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1: Son las 9:29.
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1: Por distintas circunstancias, nuestra comuna, le enviamos los saludos, que tengan una bonita jornada en el día de hoy. Y nosotros continuamos con más canciones, con la música y la compañía que tenemos para compartir en este día. Así que saludos cordiales para todas y todos ustedes.
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faltan 10 minutos para las 10. Fíjese que un hombre muere atropellado por microbús escolar en San Juan de la Costa. El conductor indicó que no habría advertido la presencia del peatón, quien caminaba por la orilla de la calzada. Monitorean alerta temprana preventiva por lluvias y fuertes vientos en la región de Los Lagos. Lo destaca la prensa a esta hora aquí en Radio Acogida FM. Seguimos para quienes están con nosotros a esta hora. Sí.

0: Ya voy.
1: Oiga, fíjese que va a haber un corte eléctrico en Puerto Octay. Atención, amigos y amigas de Puerto Octay. Hoy jueves 28, por parte de la empresa Saesa. Los sectores afectados serán Rupanco, Piedras Negras, Río Bonito, Pellinada, Laguna Bonita, Islote de Rupanco. Esto va a ser entre las 11 y las 5 de la tarde de hoy. Entre 11 y 5, ¿ah? Sector La Cascada, calle Hermano Philips, desde calle Galvarino y Paz Belén, entre las 11 y cuarto y las 5 y cuarto de la tarde. Se recomienda a vecinos y vecinas tomar las precauciones necesarias ante esta suspensión temprana del servicio. ¿Ya? Así que ahí para que estén atentas y atentos, que se va a cortar el suministro eléctrico en los sectores y horarios que se han indicado para Puerto Octay, queridas amigas y amigos. Y preguntarte. Fíjese que refuerzan patrullajes preventivos en el sector de Osorno. El despliegue policial considera patrullajes y controles preventivos en diversos puntos de la ciudad.

0: 5 son los minutos que nos separan de las 10 de la mañana, 5 para las 10. Atentos siempre a las noticias, a las informaciones, para estar siempre al día, obviamente, de lo que conlleva informaciones. Esquela y controversia entre republicanos y Chile Vamos por AC contra Grau. Un par de malas declaraciones. Presidente de los partidos republicanos salió al paso de la polémica luego de emplazamiento del diputado Agustín Romero y de la dura respuesta de la UDI. Mujeres fueron detenidas cuando pretendían embarcar en vuelo con pasajes comprados fraudulentamente con tarjetas de créditos.
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0: Pausa comercial en la mañana de acogida. Ya volvemos.
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2: Son las 9:59.
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Muy bien, así estamos a esta hora de la mañana. Oye, son las 10:10 ya, 10:10 de la mañana. Avanzando en este día, oye, ya tú puedes solicitar tu buen gusto musical al más 569-67-52-1729. ¿Eh? Más 569-67-52-1729. O a nuestro teléfono fijo, el 65221-1614. Ya, ahí tú puedes programar sin ningún problema esa canción que quieres escuchar o oír a esta hora aquí en la mañana, pues, la mañana de la Radio Acogida. 92.1 Puerto Octay, 101.3 Radio Acogida y Radio Acogida.cl.

¿Dónde estará mi primavera? Qué buena canción, ¿eh? Hoy así estamos a esta hora de la mañana. Saludos cordiales para quienes están junto a nosotros a esta hora. Oye, saludos cordiales. Gracias por estar siempre junto a nosotros, junto a la radio. La radio que suena con este vientecito que da gusto, ¿ah? ¿Eh? Ahí al ladito de algún calentadorcito, de la estufa, en fin. Tantas formas que tiene uno de calorar su pequeño cuerpo, ¿cierto? Claro. Eduardo Capetillo, ¿me tienes? ¿Así se llama la canción? ¿Sí? Esa es la que quedó debiendo la Jessica ayer. Sí, la Jessica. Pero bueno, no voy a decir nada. Ya, ¿por qué usted es así con ella, con esa auditora tan fiel que es? Es mañosa usted, ¿ah? Ya, Eduardo Capetillo, ya. Vamos a buscarlo acá. Eduardo. Sí, yo no atiendo los teléfonos, así que no me echen la culpa a mí. Sí, exactamente. Aquí está, ya suena aquí en tu mañana.

0: Tenemos extra de mensajes. Atención, se comunica con profundo pesar el sensible fallecimiento de quien en vida fuera don Eudulio Andrade Carrasco, quien fuera querido hermano, esposo, padre, tío, suegro y abuelito. Sus restos están siendo velados en la iglesia San José, en Cañitas, y sus funerales se realizarán hoy, 28 de mayo, a las 2 de la tarde, en la misma iglesia San José de Cañitas, donde se le ofrecerá una santa misa por el eterno descanso de su alma, para posteriormente sus restos ser trasladados hasta el cementerio de Río Frío. La familia invita a familiares, amigos, vecinos y conocidos a acompañarnos con sus oraciones y presencia en este difícil momento. Firme a la familia Andrade Brito y familia Andrade Carrasco. Extra de nuestro servicio de avisos y de mensajes.
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Muriendo de amor. Eso era para Cintia de parte de Luisa. ¿Eh? 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Pedrito, aquí está tu canción, espero que te guste. ¿Quién? Pedro Fernández.

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1: Son las 10:29.

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20 minutos faltan para las 11, 20 para las 11 de la mañana. No me hables, no me hables, no me hables así. 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Oye, ahí estábamos escuchando esa canción que la pide la Carmencita, ¿eh? Así que saludos para ti, Carmen. Así estamos a esta hora compartiendo esta mañana, mañana de música, de agua, algo de viento también. Así va a estar durante todo el día, todo el día. Mañana va a amainar bastante, pero todavía va a caer algo de precipitaciones según indica meteorología. Ya para dar paso el día sábado ya, solo a cielos nublados. ¿Eh? Eso es lo que entiendo. Vamos a echar un vistazo. Usted sabe que puede que haya cambiado un poquito. Claro, no sé si es. Hoy es jueves, mañana es viernes, todavía caerá algo de precipitaciones mañana, pero bastante menos que hoy día. Sábado y domingo, nada hay precipitaciones, pero la próxima semana se me avecina toda la semana lluvia. ¡Wow! Vamos a ver cómo está Puerto Octavio a esta hora. Llovizna también, vamos a tener lluvia durante todo el día de hoy. Mañana, a diferencia, no va a llover, ¿eh? Mañana no precipitaría. La temperatura del momento es de 13 grados en Puerto Octavio, se espera una máxima, fíjese, alcance a los 15 grados para esta jornada. Mañana parcial, 9 y 14 las extremas. Para el sábado, nublado, 8 y 13 para la ciudad de Puerto Octay.

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0: Faltan 10 minutos nada más para que sea las 11 de la mañana. Atención, Estaquilla, Los Muermos, Paligüe, Quenuir, La Pampina, Quillagua, Puerto Montt y alrededores. Funeraria Nueva Oriente comunica el sensible fallecimiento de quien fuera nuestra querida madre, suegra, abuelita, bisabuelita y tatarabuelita, María Adelia González Espinosa, que en paz descanse. Sus restos están siendo velados en la sede del Club Deportivo Independiente de Estaquilla Abajo y sus funerales se realizarán este viernes 29 de mayo en un horario por confirmar en el cementerio de Estaquilla. Firma familia Vargas González. 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Extra de nuestro servicio de avisos y de mensajes aquí en Radio Acogida.
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2: Son las 10 y 59 minutos.
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La

Fito Páez a esta hora aquí en la radio. Así avanzamos, para quienes están escuchando. Oiga, para la gente que va a Puerto Montt, bueno, hay una colisión hace algunos minutos, una media hora atrás, de un vehículo menor con un microbús en Avenida Salvador Allende, cerca del paso bajo nivel Presidente Ibáñez, enlace Petorca. Ocupación de pista en ambos sentidos y detención intermitente. Se recomienda preferir alternativas de acceso al centro de la capital regional y salida norte como Cuesta O'Higgins y Ejército por Avenida Presidente Ibáñez y Viaducto. Oiga, kilométrico el taco en Puerto Montt, ¿ah?, para ingresar producto de esta colisión vehicular. Para quienes están junto a nosotros. Oiga, hubo un accidente también de tránsito que ocurrió esta mañana en la ruta T206 que une Paillaco con Valdivia, más al norte, obviamente. Son informaciones, datos que le entregamos a cada uno de ustedes que están junto a nosotros a esta hora. 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

Tenemos extra de mensajes. Con profundo pesar, Leandro Andrade comunica el sensible fallecimiento de quien fuera en vida su tío, don Eudalio Andrade Carrasco, que en paz descanse. Quien fuera hermano, esposo, padre, tío, suegro y abuelito. Sus restos están siendo velados en la capilla San José, en Cañitas. Sus funerales se realizarán hoy, jueves.

0: 28 de mayo a las 2 de la tarde en la capilla San José de Cañitas, con una misa que se le realizará por el eterno descanso de su alma. Posteriormente sus restos serán trasladados hacia el cementerio de Río Frío. Se invita a familiares, relaciones y amigos se sirven a acompañar en estos momentos difíciles, favor que compromete la gratitud de la familia. Extra de nuestro servicio de avisos y mensajes.
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11 de la mañana con 20 minutos, 11:20, aquí en la radio. Le saludamos cordialmente. Oliván, podría ser la el tema Nunca te olvidaré de Enrique Iglesias. Que tenga usted un buen día, bendiciones. Muchas gracias, pues, para usted también. Muchas gracias y bendiciones también. Saludos cordiales. Nunca te olvidaré, entonces, en la voz de Enrique Iglesias.

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2: Son las 11 y 29 minutos. Uy.
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23 minutos nos separan, fíjate, de las 12 del día, 23 para las 12, junto a Aguas Azules, Antonio Varado 17. 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Sigan pidiendo sus canciones, sigan disfrutando de esta programación que tenemos a esta hora aquí en la frecuencia modulada. No hay problema para que puedas programar con nosotros a esta hora, donde quiera que estés, vamos a estar siempre junto a ti.

0: ¡Ay, qué buena canción! ¿Se acuerda de la época de estudiantes cuando se tenían...? Me han contado. Cuando había esa fiesta y tocar, bueno, no solamente cuando uno estudiaba, sino que cuando había las discotecas también y ya estaban por terminar, colocaban estas canciones. Algunos lo esperaban, yo no me iba antes. ¿Cómo, Jessica? ¿Tenías que ver y decidir con quién bailaba ese tema? ¿Mish? Bueno, el que puede nomás, pues. Ah, se hacía del rogar. Bueno, son historias que nos cuentan acá nuestras auditoras. Marco Antonio Solís me piden. Y Yuri. En el mismo tren. ¿Así se llama la canción? ¿En el mismo tren? ¿De Marco Antonio Solís? Sí, pues que está más entregado que...
1: Una es Primero Dios.
0: Primero Dios. Ya. Ese es primero. Perfecto. ¿Y quién es la señora que... María. Camino a la pasada. María. Saludos para usted, María. Primero Dios, entonces se llama la canción. Primero, bueno, así debería ser siempre, ¿no? De Yuri y Marco Antonio Solís. Lo cantan los dos, ¿ah? Por si acaso. Perfecto. Vamos a escuchar esa canción aquí en la radio. En esta mañana. Ya, sígame contando sus historias, Jessy. ¿Cómo?
2: Con ustedes, el señor Marco Antonio Solís. ¡Sí, señor! ¡Ja, ja, ja! ¡El almacio!
3: Un honor estar contigo, mi amor. Gracias, una bendición. Gracias.
2: ¡Lujo, es un lujo!

0: señores, se me hizo.
1: Gracias, Yuri. Con Dios todo se puede. Gracias, mi amor. Gracias.
0: ¡Eso! ¡Bravo!
1: Gracias, mi amor.
0: Gracias, mi amor.
2: Muy bien. Primero Dios, qué linda canción, ¿eh? Qué lindo tema de esta obra. 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Tenemos extra de nuestro servicio de mensajes, atención Estaquilla, Los Muermos, Palihueque, Nuir, La Pampina, Quillagua, Puerto Montt y alrededores. Funeraria Nuevo Oriente comunica el sensible fallecimiento de quien fuera nuestra querida madre, suegra, abuelita, bisabuelita y tatarabuelita, María Adelina González Espinosa, que en paz descanse. Sus restos están siendo velados en la sede del Club Deportivo Independiente de Estaquilla Abajo. Sus funerales se realizarán este viernes 29 de mayo en un horario por confirmar en el cementerio de Estaquilla. Firma la familia Vargas González. 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
2: Para nuestra amiga María, camino a la pasada.

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1: Son las 11 y 59 minutos.
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1: Prat, se trataría entonces de inflamación de chimenea, unidades de emergencia en el lugar. Noticia que está en desarrollo. 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

0: se acabó. Ahí estábamos escuchando La Fuerza del Engaño. 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Fíjese que en informaciones con cuatro detenidos culminó una persecución policial por un robo de auto en aplicación en la comuna de Calbuco. Los delincuentes habrían solicitado un viaje desde Puerto Montt hasta la ciudad de las Aguas Azules. En la zona de El Empalme, en la ruta 5, la banda habría intimidado con un cuchillo al conductor y le arrebataron el vehículo. Sigue trabajando bomberos, no ha entregado el preinforme todavía de este principio de incendio, en este caso producto de emanación de humo a través del caño de esta vivienda en Blanco Encalada, muy cerca ahí de la funeraria Nuevo Oriente, según lo que se indica, ¿eh? Que nos dice que está hasta ahora en pleno desarrollo.
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Tren al Sur, exactamente, Tren al Sur. Bueno, desde la central de alarmas del Cuerpo Bombero de los Mormos indica que el caño estaba obstruido y se trabaja con calmas termales para evacuación, obviamente, de todo el sedimento, todo el hollín, para esta situación. O sea, situación literalmente controlada, afortunadamente. A tener mucho cuidado, queridas amigas y amigos, producto del mal tiempo. Uno tiende a echarle más leña al fuego, obviamente, por razones obvias, pero a tener cuidado con la limpieza de los viaductos de evacuación de humo, en este caso los caños, ¿verdad? Así que a tener mucho cuidado. Ya trabaja bomberos, afortunadamente está la situación más controlada, obviamente, y están trabajando en el lugar, en Blanco Encalada, para ser exacto. 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Así que saludos cordiales. Oye, para la gente que viaja a esta hora, para la locomoción colectiva, para los buses, para los colectivos, en fin, para todos un saludo cordial a esta hora.

Oiga, ha actualizado la información la empresa Krell. Dice, desde Krell enviamos el último reporte de la falla en la comunidad de Los Mormos. Quillagua, Pinuno, Putrautrao, Paligüé, Puerto Escala, Chaquihuán, Bellavista y sectores aledaños. Acotaron la falla ya y esos son los sectores que se mantienen hasta las 5 de la tarde sin energía eléctrica, informan desde la empresa. Se vio afectada redes de mediana tensión cortadas por condiciones climáticas. Así que esto lo envían a través de nuestro WhatsApp para la información a nuestros auditores de allá. Muchas gracias, dice don Enrique Vega, jefe comercial Krell Limitada. Muchas gracias ahí a don Enrique por tomarse el tiempo y enviarnos esa información para que podamos actualizar la situación que afecta a vecinos rurales por este lamentable corte de energía eléctrica que está afectando a estos sectores. Había muchos más, pero ya se ha ido restableciendo la energía eléctrica. No antes de las 5 de la tarde. Esperemos que pueda ser antes también, que puedan reconectar las redes, queridas amigas y amigos. 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
1: Son las 12 y 26 minutos.

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Oiga, nos ha llegado información. Fíjese que la empresa constructora inmobiliaria Santa Ema Spa se adjudicó el contrato de reparación de diversos pavimentos urbanos aquí en la ciudad de Los Mormos, según el decreto 727 del municipio local, para lo cual se solicita el cierre total de las siguientes calles: intersección calle Antonio Varas, esquina calle José Miguel Carrera, aquí muy cerquita de Radio Acogida; intersección calle Manuel Balmaceda, esquina calle San Martín; intersección calle Blanco Encalada, esquina calle Manuel Montt; calle Antonio Varas, referencia Notaría Bram; calle Antonio Varas, referencia Galería Los Hidalgo; calle Manuel Rodríguez, referencia acceso Servicentro Copec. Ahí esos son los tres lugares, ¿eh?, que antes hemos mencionado, ya para quienes están junto a nosotros, quedando autorizado por la Dirección de Tránsito de la Municipalidad de Los Mormos, según decreto municipal 992, con fecha 26 de mayo del 2026, o sea, desde hoy día. Comienzan todos los trabajos, nos indican, ¿no? Se iniciarán a partir del día 28, o sea, hoy día, pues, 28 de mayo, hasta el 2 de julio. O sea, todo el mes de junio va a estar cerrada estas intersecciones, ¿ah? Además, se informa a la comunidad que los trabajos a ejecutar se componen de demoliciones de calzadas y retiro de solera y bases existentes, y posteriormente el suministro y colocación de nuevos hormigones de calzada base estabilizados y soleras de las calles e intersecciones antes mencionadas, de acuerdo a proyecto, quedando siempre una faja de calzada para el tránsito vehicular. El profesional que estará a cargo de las obras es doña Lisette Santibáñez, que está acá antes individualizada. Esto se adjunta el croquis y nos han traído completamente los trabajos a realizar, así que se le agradece a la empresa constructora inmobiliaria Santa Ema que nos ha traído esta información para entregárselas a ustedes.

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1: Oiga, yo nos despedimos nada más por hoy día. Oye, un gustazo, como siempre, de compartir con cada uno de ustedes, con usted, también con usted. Bueno, nos reencontramos mañana. Ya vienen las noticias con Cooperativa, las noticias regionales con nuestro Departamento de Comunicación Social, los mensajes, los rancheros y la tarde para todos. Y mucho más todavía. Gracias de verdad por estar junto a Radio Acogida 92.1 Puerto Octay, 101.3 aquí Los Maros. Que estén bien.

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1: Esperamos haber sido la compañía.
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4: Son las 12:59.
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0: duramente sancionado. En el ámbito interno, la aplicación de los reglamentos y protocolos debe ser inmediata. Hemos sido informados de que estos se activaron y que la investigación interna está en desarrollo. En un caso que ocurrió en 2024, la universidad fue estricta a la hora de expulsar a un estudiante formalizado por un delito sexual.
1: Y esa es la visión que tienen los estudiantes, de que una vez que se activen los protocolos, se cumpla con las sanciones que estos mismos establecen de manera interna. Sin embargo, hay complicaciones en el avance de la investigación, principalmente porque a la fecha no se tiene el nombre de todos los involucrados en esta situación. Sí, hay al menos un identificado que de manera correcta se indica que es también estudiante de la Universidad San Sebastián. La representación jurídica hoy día está en manos del Servicio Nacional de la Mujer y Equidad de Género, quien representa jurídicamente a la víctima. Se ha dicho desde el CERNAMEC de que van a presentar en las próximas horas una querella. Lo explica así Bárbara Monsalve, directora regional de CERNAMEC en el Biobío.
2: Existe una denuncia por violencia sexual en la que habrían participado varias personas, al parecer estudiantes de la misma universidad, pero todos estos son hechos que están siendo materia de la investigación y que van a ser incorporados en la querella que vamos a presentar en las próximas horas como Servicio Nacional de la Mujer y la Equidad de Género en representación de la víctima. Ella está con el apoyo de nuestro dispositivo. Esto habría ocurrido el 5 de marzo en el contexto de una bienvenida a Mechona. Sin embargo, lo hecho nosotros tomamos conocimiento, las derivaciones se produjeron en el mes de abril, el momento en el cual fue atendida por nuestro Centro de las Mujeres de Concepción.
1: Desde la Fiscalía, a través de un escrito, han confirmado la designación de una fiscal especializada en delitos sexuales para liderar esta indagatoria. Además, la Policía de Investigaciones ha confirmado que hay diligencias ya instruidas a la Brigada Investigadora de Delitos Sexuales, pero más antecedentes hasta ahora no se puede divulgar por tratarse de una investigación en desarrollo. Así avanza este hecho, Rodrigo, Verónica, que se ha conocido básicamente porque es la propia víctima quien lo ha difundido a través de sus redes sociales, buscando de alguna manera agilizar los procesos, porque los hechos habrían acontecido en el mes de marzo, a inicios de clases, en una fiesta mechona que, se ha conocido, no era patrocinada ni autorizada ni por la universidad ni por la Federación de Estudiantes.
3: Ya, en el marco de esa fiesta donde habían ocurrido los hechos, la denuncia es muy, muy grave. Se está indagando ahí en el Ministerio Público penquista. Christopher, gracias.
1: Estoy muy bien.
4: Y nos vamos a las calles de Santiago. Sabemos de una persecución en Recoleta en que Carabineros terminó abatiendo a un conductor que se había negado un control vehicular. También del allanamiento de la pedida tiendas de accesorios de celulares en el centro de Santiago. Felipe Cofré, buenas tardes.
5: Buenas tardes, Vero. Claro, partimos eso sí con información policial del minuto. Es un procedimiento que desarrolla personal del Grupo de Operaciones Policiales Especiales, el GOPE de Carabineros, que se encuentra en calle El Dante, en la comuna de Las Condes, porque en un edificio, en este lugar, se ha encontrado una granada. Son personas residentes de un departamento. Esto es información preliminar que tiene que ser confirmada con personal de Carabineros, pero lo que se conoce hasta el minuto es que son personas que en un departamento estaban realizando labores de limpieza y se encuentran dentro de algunas cajas con armamento a fogueo, además de una granada. Dan de inmediato aviso personal de Carabineros y ha llegado hace pocos minutos personal del GOPE, que ha acordonado el lugar, un perímetro bastante amplio, y se están preparando para hacer ingreso a este departamento para verificar si es que efectivamente este elemento encontrado por estos residentes se trata de una granada activa o no. Es un procedimiento que se encuentra en desarrollo y desconocemos en este momento, por la perspectiva que tenemos nosotros, si es que la totalidad de los residentes ha sido evacuada. Al menos no se ven personas en las cercanías de este edificio. Lo cierto es que ya se encuentra este operativo por parte de personal del GOPE acá en la comuna de Las Condes, reiteramos, en la calle El Dante, a la altura de la numeración 4200. Dejamos eso. Mientras tanto, vamos a revisar información policial de las últimas últimas horas, porque, claro, ustedes lo adelantaban, un hombre fue abatido por carabineros en la comuna de Recoleta luego de intentar evadir un control policial y terminar colisionando con varios vehículos. Esto ocurrió cerca de las 21 horas de ayer en calle Luz del Alba, cuando funcionarios de carabineros realizaban controles preventivos. En ese contexto es que se genera una fiscalización a un taxi que desiste de detener su marcha. Se inicia un seguimiento que termina cuando este conductor chocó varios autos que se encontraban estacionados y además intentó atropellar a un funcionario policial. Por eso uno de estos carabineros involucrados efectuó un disparo que hirió a este sujeto en el tórax y que le provocó finalmente la muerte. El teniente coronel Pablo Farías, de la Prefectura Santiago Norte de Carabineros, entregó detalles.
6: En una segunda advertencia, Carabineros también trata de detener la maniobra de este conductor y es que en esa circunstancia intenta atropellar a uno de los carabineros.

0: y que a la fecha tenía una orden vigente por el delito de hurto simple.
1: Claro, además se comprobó que el taxi que ocupaba para huir de carabineros tenía un encargo vigente por robo, además tenía sus patentes falsificadas. Otro tema, este operativo del que dábamos cuenta más temprano, que se desarrolla durante la mañana a cargo de la Policía de Investigaciones en calle Santo Domingo, pleno centro cívico de la capital, en dos locales de ventas de accesorios de celulares. Esto por infringir la ley de propiedad intelectual al comercializar carcasas y otros elementos como cargadores falsificados de las empresas Apple y Disney. Son ellas mismas quienes interponen una querella por la falsificación de estos productos y se inicia esta investigación que llega o culmina con el allanamiento de estos dos locales en donde se incautaron más de 6.000 productos avaluados en cerca de 30 millones de pesos, todos falsificados. Los detalles los entregó el comisario Raúl Rojas de la PDI.
2: Mediante una querella, las marcas representantes de los diversos productos que son comercializados en estos dos locales que vemos acá en la parte posterior. Estos productos corresponden a productos de las marcas conocidas de telefonía y también de dibujos animados de las distintas cadenas de transmisión de este contenido audiovisual. Respecto de las incautaciones, en este minuto no podemos entregar una cifra, pero como ustedes pueden cuantificar y al apreciar, básicamente estos locales tienen gran cantidad de carcasas, accesorios y otros elementos que son distintivos y que constituyen el delito de propiedad intelectual.
1: Eso en cuanto a los hechos policiales de las últimas horas. Nosotros nos quedamos muy pendientes con este operativo que les comentaba en desarrollo acá en la comuna de Las Condes, calle El Dante, que es una calle bastante corta que empieza en Presidente Riesco y termina en Vespucio Norte. Todo ese tramo se encuentra suspendido para el tránsito de vehículos, aproximadamente unos 400 metros, en donde no se puede circular ni a pie ni en vehículos, por eso que algunos residentes están esperando acá para poder ingresar a sus edificios, porque todavía se mantiene este operativo en donde todavía el golpe de carabineros no ha ingresado a este departamento, en donde se habla en primera instancia del hallazgo de una granada.
3: Calle El Dante, ahí frente a la escuela militar, más o menos, sí, ¿no? Para ubicarse.
4: Un poquito más al norte de la escuela militar, a una cuadrita de el Presidente Riesco, como decía.
3: Ahí parte la calle.
4: Felipe, gracias por la información, seguimos en contacto.
1: Buenas tardes.
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3: A propósito de seguridad, Chile es esta cumbre regional propiciada por el gobierno de José Antonio Casa, entendemos, sí, el canciller Pérez Maquena, con invitados internacionales. Está el gobierno de Bolivia, que pasa por un momento bien delicado en materia de orden público. Camila López, buenas tardes.
6: ¿Qué tal? ¿Cómo están? Muy buenas tardes. Y con el foco puesto en la seguridad regional y el avance del crimen organizado en Sudamérica, hoy se realizó en la Cancillería la cumbre regional impulsada por el gobierno del presidente José Antonio Kast. Una cita que reunió a ministros de Relaciones Exteriores y de Seguridad de Chile, Argentina, Bolivia, Ecuador y Perú, y que estuvo encabezada por el ministro de Relaciones Exteriores, Francisco Pérez Maquena, y también por el ministro de Seguridad, Martín Arrau. Además, participaron el presidente Kast y el fiscal nacional Ángel Valencia. Tras la reunión, los países firmaron el compromiso regional de Santiago contra la delincuencia organizada transnacional, donde acordaron avanzar en una mayor coordinación política, operativa y técnica para enfrentar el crimen organizado. Entre los principales acuerdos destaca la creación de un grupo de trabajo regional que deberá elaborar un plan de acción conjunto con medidas concretas y resultados medibles en materia como control fronterizo, trazabilidad, inteligencia financiera y cooperación. Además, el documento también plantea fortalecer el intercambio de información entre los países. Tras el encuentro, el canciller Francisco Pérez Maquena destacó la importancia de construir una respuesta conjunta para enfrentar al crimen organizado.
7: La delincuencia organizada se ha consolidado como una de las principales amenazas para la gobernanza, la seguridad de las personas, también para la estabilidad institucional y el desarrollo de nuestros países. Dada su naturaleza transfronteriza, los esfuerzos nacionales resultan insuficientes y deben complementarse con mayor cooperación política, articulación técnica y también con intercambio de información. Esto comienza a cambiar hoy. Aquí hay una voluntad real. Argentina, Bolivia, Ecuador, Perú y Chile vamos a hacer frente a la delincuencia unidos. Queremos llevarle seguridad y tranquilidad a nuestros compatriotas.
6: En la misma línea, los representantes

0: representantes de Argentina y Bolivia valoraron el acuerdo alcanzado en Santiago y coincidieron en la necesidad de avanzar en una mayor coordinación entre los países de la región para enfrentar las organizaciones criminales. Escuchemos a los cancilleres Pablo Quirno y Fernando Aramayo.
1: Hoy nos permite cerrar esta jornada con una señal política de altísimo valor para nuestra región. La adopción del compromiso regional de Santiago contra la delincuencia organizada transnacional marca un hito muy importante. Este documento ordena prioridades, fija líneas de trabajo y ofrece una base robusta para que la cooperación deje de ser una aspiración dispersa y se convierta en una herramienta eficaz. La decisión de entender que son tiempos excepcionales, desafiados por el crimen organizado, que no pueden encontrarnos desorganizados. La colaboración y la cooperación entre los países que enfrentamos hoy el flagelo de un crimen organizado sofisticado es una tarea que tiene que atenderse de manera rápida y decidida.
0: El compromiso firmado esta mañana establece que el nuevo grupo de trabajo deberá instalarse y realizar su primera reunión dentro de los próximos 90 días, mientras que en un plazo de 180 días los países se vuelven a reunir para evaluar los avances y el estado de implementación de los acuerdos alcanzados en Santiago.
2: Gracias, Camila.
0: Buenas tardes.
3: Vamos a otra cosa, hablemos del aumento de la circulación de la influenza tipo A. Las consultas por problemas respiratorios se incrementaron más de un 3%, mientras se mantiene la preocupación por una baja vacunación entre los adultos mayores. Fernanda Ávila, buenas tardes.
4: ¿Qué tal? Buenas tardes. El Ministerio de Salud realizó esta mañana el lanzamiento de su campaña comunicacional de invierno, que consiste en spots publicitarios para distintas plataformas con el objetivo de aumentar la vacunación y la prevención de las enfermedades, además de dar a conocer los canales de comunicación oficial. Todo esto en un contexto en el que la circulación viral viene en aumento desde hace varias semanas. Un poco más de un tercio de las consultas de toda la red asistencial de la última semana epidemiológica fueron por causas respiratorias, lo que significa un 3,3% más que la semana pasada, siendo esta una sexta semana consecutiva del aumento de la influenza tipo A, segundo virus de mayor circulación actualmente. Las hospitalizaciones registraron una baja del 2%, pero se mantiene preocupación por tres grupos que aún no alcanzan su meta de vacunación: los niños y niñas entre los 6 meses y 5 años, personas embarazadas y mayores de 60 años. Vamos a escuchar a la coordinadora de la campaña de invierno, Valentina Pino.
5: Queremos hacer hincapié en que es la semana epidemiológica en que se registró la proporción de atenciones por causa respiratoria más alta de lo que va de esta campaña de invierno este año. Si revisamos en términos absolutos, específicamente, por ejemplo, la cantidad de atenciones por infecciones respiratorias agudas bajas, para esta semana se registró además un aumento del 8,5%. Respecto de las hospitalizaciones por causa respiratoria, si bien en términos absolutos a nivel nacional se registró una disminución, quisiéramos nuevamente detenernos en que tenemos dos grupos que son justamente los de mayor riesgo, quienes sí registraron un aumento para esta semana. Nuevamente aparecen las personas menores de un año, pero también las personas de 65 años y más.
4: Este grupo, el grupo más rezagado en la vacunación, son los mayores de 60 años. En números, hay alrededor de 1.700.000 adultos mayores que aún no han recibido su dosis. Un grupo altamente vulnerable a enfermar gravemente de influenza. A propósito del estado de la red asistencial, también se mantiene la preocupación por cómo los recortes presupuestarios a la atención primaria podrían afectar en los pics que se esperan de circulación viral para las próximas semanas. La ministra de Salud, May Chomalí, explicó que el recorte no se aplica para los fondos de campaña de invierno, que ya llevan alrededor de un 40% de ejecución. Escuchemos.
6: Este programa tiene un financiamiento propio que ya está siendo distribuido a los diferentes puntos de la red, ya sea para, digamos, para ampliar la atención de camas críticas, ya sea para mejorar los insumos, comprar los insumos para atender a estos pacientes en atención primaria. Este programa tiene un financiamiento propio que es el mayor en muchos años, que de hecho tuvo un aumento en su presupuesto en relación con el año pasado. Para la vacunación, todo eso está absolutamente resguardado.
4: Recordamos que el momento más óptimo para recibir la vacuna es ahora, ya que se necesitan 2 semanas para lograr la inmunidad. La vacuna es gratuita para los grupos objetivos mencionados y está disponible en su centro de salud más cercano o en los vacunatorios disponibles en mevacuno.gov.cl.
3: La información con Fernanda Ávila. Gracias, buenas tardes, Fernanda.
4: Buenas tardes.
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8: ¿Cómo deben estar los amigos cruzados, Ernesto Contreras? Nerviositos.
9: Muy nerviosos.
8: Ansiosos, inquietos.
3: Con ganas de que sea luego el partido.
9: ¿Podrán almorzar?
8: Pero con fe, con esperanza. ¿Qué tal? Bienvenido.
9: ¿Cómo estás, Rodrigo Vero?
3: Hola, Ernesto.
9: ¿Cómo les va? Porque a la Católica le sirve 2 de 3 resultados. No digamos que tiene que solo ir a ganar a la Bombonera, puede empatar. Aunque cuando los equipos salen a empatar, regularmente pierden. Así que ojalá que la Católica no caiga en aquello, porque partido largo, con todo lo que implica jugar ahí, la presión ambiental, las dudas que hay obviamente con el rendimiento que pueda tener el árbitro, Vilmar Roldán, que ha tenido su episodio, no con todo el equipo en realidad, árbitro bien localista, bien errático a ratos. A Chile, acá lo recuerdan con poco cariño, porque la Copa América anterior, en un partido Chile con Canadá, hubo un codazo alevoso de un zaguero central canadiense a un chileno. Bombito se llama ese zaguero central.
8: Bombito.
9: Y no lo expulsó. Y ahí, bueno, partió la leyenda que Roldán tenía problemas con Chile y todo. Así que por eso la Católica mira con tanto recelo la presencia de este colombiano hoy en la Bombonera, aunque Boca también viene reclamando por los arbitrajes.
8: Ahora,
9: que también es algo que puede condicionar.
8: Claro, lo peor es la previa, estar pensando en cómo te va a tratar el árbitro, ¿cierto?
9: No, porque no estamos acá, po.
8: Claro.
9: Acá en Chile pueden jugar con eso, no solo la Católica, a todos.
8: Y la presión es de Boca, más bien.
9: Es verdad, y las simulaciones, ahí cae harto la Católica, harta simulación, harto reclamo, y eso ha quedado mostrado que en Copa Libertadores no resulta, porque otro ritmo.
8: Eso desde la banca, pero desde la banca, ¿no? Como que se trasunta.
9: Sí.
8: El carnero,
9: bueno, ya dentro de la cancha, como dice la Vero, San Pedri, que es el capitán, el de los que menos mantiene la calma, el Simbi Cueva, a ratos Dani González, ni a ver el arquero, Bernedo, que ahí tiene sus episodios bien ya notables de descontrol. De hecho, por eso este fin de semana. Así que hay harto factor que la Católica tiene que manejar Vero esta noche.
3: Daniel Garnero, en todo caso, lo que dijo el otro día después del partido del fin de semana, ese que terminó con la pelea,
9: con Colo-Colo,
3: fue que ellos iban a salir a ganar. Tenemos que ganarlo, jugamos a ganar y tenemos que ganarlo.
9: Mira,
3: eso dijo.
9: La formación de hoy, que la vamos a contar ahora, invita a pensar de que va a entrar un poco más replegado, porque salió justo Gianni, que es un jugador de corte muy ofensivo, que lleva 10 goles en la temporada, no sale de la formación estelar. Un tipo que en la Libertadores ha marcado goles ya, marcó uno en Cruzeiro, en Belo Horizonte más bien, de cabeza, un golazo, y bueno, no va a estar hoy día, sí va a estar el Simbi Cuevas.
8: Claro, tampoco jugador que entre con línea de 5, pero
9: claro,
8: refuerza el medio.
9: Pero saca un puntero, como Gianni, un puntero que mujer a rato se mete como casi 9, para que entre el Simbi Cuevas, un futbolista más de corte también ofensivo, el partido como puntero izquierdo, pero también el lateral izquierdo, un tipo que va a ser más...
8: Tiene despliegue.
9: Claro, yo creo que él va a ser más el retroceso con Malcolm Braida, el lateral derecho de los Xeneizes, que hoy por hoy es de los grandes agentes ofensivos de ellos. Mira, formación de la Católica, vamos a escuchar una voz de los cruzados. Ya. Bernedo el arquero, 4 en el fondo. Acá hay una discusión en el hincha cruzado, porque sale Daniel González, que lo venía haciendo bien, aunque este fin de semana no anduvo bien con Colo-Colo.
8: ¿Quién entró?
9: Juan Ignacio Díaz, que ha estado algo errático en lo defensivo, pero tiene un par de goles en el arco contrario, así que tiene ahí cierta dualidad Garnero con un tipo que en lo defensivo no ha rendido muy bien, pero que sí tiene harto cabeza ofensivo.
8: ¿Por las bandas?
9: Mena con Arancibia en los laterales, Ampuero el otro central obviamente, al medio Joan Valencia, Jimmy Martínez, que se metió como titular en este equipo, Fernando Zucchi, Cristian Cuevas, ahí vamos a ver si lo ponemos como puntero izquierdo, casi como un 10, como ha jugado con Garnero. De hecho, le sacó el puesto a Palavecino. Y arriba, San Pedri con Clemente Montes. O sea, básicamente los mismos con la salvedad de Gianni. Le preguntaron a Zucchi lo que tú mencionabas, Vero. ¿Van a salir a empatar? Nadie te va a decir que va a salir a empatar.
8: No.
9: Obviamente, pero esto es lo que dice Zucchi hace algunas horas, se lo dijo en TIC en Argentina.
10: Creo que uno no está pensando en el empate, uno quiere ganar, porque nosotros, bueno, obviamente el objetivo que tenemos es clasificar primero, y sabemos que enfrentamos a un rival que en su casa se hace fuerte, que necesita, bueno, obviamente ganar, pero nosotros confiamos en lo que tenemos y vamos a ir a hacer un partido de igual a igual, donde lo que queremos y el objetivo que tenemos es ganar y sobre todo plantear un partido como nos gusta jugar a nosotros, ser protagonistas.
9: Ya la palabra de Suki, mira, nuestro editor PM Rodrigo Contreras armó una linda tabla donde vamos a contar los escenarios de la Católica hoy día. La Católica ya tiene Copa Sudamericana como mínimo. Hoy día tiene que empatar o ganar, lo dicho ya, para clasificar octavos de final. Si llegara a perder, necesita que Cruzeiro no gane. En Belo Horizonte al Barcelona, eliminado. Que empate o que pierda, de local.
3: Pero, bueno, Cruzeiro perdió con la Católica.
9: Pero por eso, que empate o que pierda.
8: Si a Barcelona le sale un puntito.
9: Tampoco es. A ver, es difícil, pero no es solo que pierda. Si empata, la Católica perdiendo en Buenos Aires, igual podría pasar. Si no pasa nada de esto, se va a jugar Sudamericana y ahí puede jugar, va a jugar obviamente sí o sí con uno de los equipos que haya salido segundo en la zona de grupos de la Copa Sudamericana. Y va a definir todo con visita, como visita. Así que eso es lo que está pasando hoy. Si terminara la Sudamericana, me dice Rodrigo que hoy jugarían con el Santos de Brasil. Ese playoff la usé.
8: Ah, mira.
9: Si hoy día no avanza, obviamente.
8: Ya.
9: Si avanza, ya veremos qué ocurriría. ¿Vamos al tenis?
3: Vamos.
9: ¿Lo de Jannik Sinner? ¿Qué está leyendo?
8: El diario Olé dice, ¿ya? Histórico triunfo de Cerúndolo. Le gana, sí, pero Sinner estaba malito.
9: Fue increíble lo de Jannik Sinner hoy día. Pocas veces visto, porque él estaba ganando 6-3, 6-2, 5-1. Faltaba, o sea, 4 puntos.
3: No le faltaba nada.
9: 4 puntos. Lo estaba pasando por encima Cerúndolo. Lo hablamos en la semana. El calor en París está fuerte, pero tú decías, Vero, recién 34 grados.
3: Bueno,
9: en Australia jugaba
3: 33, sensación térmica 34 en París.
9: Es lo curioso, porque hay harto golpe de calor, pero Sinner es un tenista que históricamente ha estado sufriendo con esta inclemencia del tiempo. En Australia lo pasó muy mal.
8: Y que se deshidrata, se acalambra.
9: Se deshidrata, se acalambra y hoy día dijo que sintió como que se había desvanecido. Cuando despertó pensó que había chocado contra un muro.
8: Una fatiga rara ahí.
9: Y que no pudo jugar de la forma en la cual él lo hace. Porque luego de eso, Juan Manuel Cerúndolo, el hermano de Francisco, le gana 7-5, 6-1 y 6-1. O sea, un resultado obviamente totalmente alterado por lo que ocurrió con Sinner. Pero escuchemos al argentino, a la compu Cerúndolo, que de una forma honesta, como pocas, analiza su triunfo.
11: Sí, a ver, ¿qué voy a decir? Igual, tuve suerte hoy. A ver, obviamente yo puse lo mejor y traté de jugar mejor tenis, pero tampoco me voy a agrandar y decir cualquier cosa, porque la verdad que no le estaba pudiendo hacer más de 3 game por set. Era 6-3, 6-2, 6-1 el partido y bueno, y creo que se acalambró. Nada, obviamente mi parte, como digo, la hice bien, pero bueno, tampoco hay que decir que no quiero decir le gané, porque, o sea, fue un tema también más de él que mi parte, obviamente cumplí.
8: Impecable,
9: sí. Tremendo.
3: O sea,
9: bueno,
3: iba a decir.
9: Él también tiene un mérito en no irse del partido, seguir prendido y que el físico a él sí le aguantó cerca de 4 horas. Pues si también el tenis es físico, es un deporte que tiene esta circunstancia y que Sinner no pueda resistir el calor, habla también de una falencia en ese aspecto. Por eso él la rompe en cancha techada o en climas no tan calurosos como esto. Así que tiene su mérito Cerúndolo, obviamente, por lo que hizo. Y también ganó su hermano, Francisco Cerúndolo.
8: El gráfico, batacazo para la historia.
9: Sí, es que, bueno, es histórico. Del año 2018 que no le ganaba un argentino número uno del mundo. ¿Sabes? Lo hizo el Potro contra Roger Federer. Y mientras terminaba Juan Manuel Cerúndolo.
3: Todo vale. Si al final va a quedar en el registro. Que
9: Sinner no podido, y no ha podido ganar Roland Garros.
8: Nosotros haríamos lo mismo. Tendríamos el tonto titular.
9: ¿Habríamos podido ganar ese partido algún tenista chileno? Esa era mi gran duda, porque había que estar muy, muy concentrado.
3: Fernando González.
9: No, de los actuales, digo. Fernando González
3: se banca las 4 horas.
9: Sí. A Feña González lo podría haber derrotado en su momento.
8: González le ganó a Federer en un máster.
9: Mano a mano le podría haber hecho competencia a González. Yo, hablando de los de ahora, no sé si alguno podría haber mantenido 4 horas la concentración como la mantuvo Cerúndolo con un rival que al otro lado te mandaba señales de que no podía más en la cancha.
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0: Comenzamos con la provincia de Osorno. En una significativa ceremonia liderada por el alcalde de Osorno, Jaime Bertín, junto con el gobernador regional Alejandro Santana y el seremi de Obras Públicas, José Miguel Morales, se suscribió el acta de entrega de protocolar en terreno del Liceo Bicentenario de Excelencia Carmela Carvajal de Prat. La empresa Brunt Construcciones, sociedad anónima, marcado la esperanza reinicio de las obras de reposición de la emblemática unidad educativa, empresa que tendrá 450 días de plazo para ejecutar los trabajos. Frente al esperado hito, el alcalde de Osorno, Jaime Bertín, comentó lo siguiente.
1: Estamos hoy día dando inicio a una obra emblemática donde se colocaron entredicho en algunos momentos la continuación de ella, donde se levantaron muchas voces para decir, cierto, todo lo contrario de lo que hoy día estamos viendo. Sin embargo, la razón se impone, los plazos se cumplen y hoy día estamos con la comunidad disfrutando, cierto, del reinicio de esta obra maravillosa que va a favorecer a muchas personas en Osorno, a muchos jóvenes y realmente esperada, cierto, por todos los osorninos. Esta es la verdad, este es el trabajo serio, oportuno y eficaz que realiza el municipio de Osorno en conjunto con el gobierno regional. Yo quiero destacar en esta oportunidad, si ustedes me lo permiten, la voluntad del señor gobernador para poner sobre la mesa, cierto, esta unidad de trabajo y lograr así que esta obra se reinicie como corresponde.
0: Por su parte, el gobernador regional Alejandro Santana señaló tener un alto compromiso con el esperado proyecto, lo que dijo el gobernador.
2: Porque creo que la educación pública hay que protegerla, hay que cuidarla y si hay que hacer sacrificios financieros, hay que hacerlo en pos de la educación, que al final es la herramienta más importante que puede tener un joven hombre o mujer en nuestro país. Cuando hablamos de entregar herramientas, nace la herramienta por la educación y por una buena educación. Y este es un colegio de excelencia, con una larga historia, y en consecuencia creemos que era muy, muy importante darle la prioridad. Y hoy día podemos decir que este esfuerzo, ese trabajo y ese diálogo rindió fruto y hoy día hay una certeza total y absoluta. También lamento, porque siempre este tipo de cosas, existen situaciones que tergiversan lo que el trabajo que se está haciendo de manera respetuosa y silenciosa, pero al final las buenas prácticas, el compromiso, la convicción prima. Una prioridad desde el inicio, que este proyecto sea realidad en su inicio de reconstruirlo y que espero pronto terminarlo.
0: Tras 4 años de espera, luego del abandono de las faenas por parte del interior de la empresa, el avance del proyecto como paso decisivo para que las y los estudiantes puedan finalizar y retornar las aulas dignas y remozadas en un entorno que favorezca las condiciones de aprendizaje. Desde el municipio, la autorización presente se destacó que en esta iniciativa no solo responde a la necesidad de infraestructura, sino también al compromiso de fortalecer la educación pública, reconociendo así el esfuerzo y perseverancia en toda la comunidad educativa que nunca dejó de impulsar este anhelo. La reactivación del proyecto de reposición del Liceo Carmela Carvajal de Prat fue posible gracias a la disposición de los fondos adicionales y aprobados por el Consejo Regional de los Lagos, equivalente a 12.880 millones de pesos provenientes del Fondo Nacional de Desarrollo Regional, que se adiciona al saldo existente, sumándose finalmente un total de 15.889 millones 321.780 pesos. Una de la tarde ya con 35 minutos. Influenza va al alza del medio pic de enfermedades respiratorias en Osorno. Más detalle lo entrega junto a Pablo Lara para Puerto Octay. Buenas tardes, Pablo.
3: ¿Cómo estás, Jaime? ¿Qué tal? Buenas tardes. En las últimas semanas se ha observado un aumento en las enfermedades respiratorias, tanto en niños como en adultos, lo que refleja en un incremento de este tipo de atenciones en los servicios de urgencia. Actualmente la provincia de Osorno se encuentra en la cima de la curva epidemiológica, la que se espera comience a descender durante junio, coincidiendo con el inicio de las vacaciones de invierno. Hasta ahora, el virus predominante es el rinovirus, asociado al resfriado común, aunque la influenza ha mostrado un aumento sostenido, alcanzando el 26% total de la circulación viral. En cuanto a la cobertura de vacunación, la provincia ya alcanzó el 70% de los grupos objetivos respecto a la campaña contra la influenza. Sin embargo, en el caso del COVID-19, la cobertura continúa siendo muy baja, superando apenas el 3%. El encargado de Epidemiología para la Gestión Pública del Servicio de Salud de Osorno, Víctor Parada, explicó que durante la última semana el principal virus respiratorio detectado mediante el examen PCR en el laboratorio del Hospital Base San José de Osorno fue el rinovirus, con un 41% de las muestras positivas, seguido por la influenza tipo A. Es importante señalar el peso que representa la influenza A respecto del total del virus detectado y, por lo tanto, de la circulación viral. Este virus ha registrado un rápido aumento, incrementándose en 4 semanas desde el 2 al 32%, mientras que el diagnóstico más común tanto en adultos como en la población pediátrica responde a IRA alta, con 33 y 59% respectivamente, detalló. Prada agregó que se ha observado un incremento en la demanda de atención de los servicios de urgencia, aunque con diferencia entre ambos grupos etarios. En lo que respecta a la población pediátrica, las consultas totales aumentan a un 3,5% durante las últimas 4 semanas y disminuyeron levemente en la última semana respecto a la de la anterior. Sin embargo, las consultas respiratorias crecieron 35,5% en las últimas 4 semanas y 3% en la última, representando el 59,1% del total de las atenciones. En cuanto a los adultos, las consultas totales, considerando todas las causas, se han mantenido relativamente constantes a nivel provincial, registrando una variación del menos 5% en las últimas 4 semanas y de menos 4% en la última. No obstante, las consultas por causas respiratorias en adultos aumentaron 60,7% en las últimas 4 semanas y 35,1% en la última semana, representando actualmente el 26% del total de las atenciones. En Puerto Octay, para la Red Regional Acogida, informó Pablo Lara. Buenas tardes.
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0: Una de la tarde ya con 39 minutos. Un peatón falleció tras ser atropellado la mañana del día de ayer, miércoles, en la ruta de la comuna de San Juan de la Costa. La víctima caminaba por la ruta U-358 cuando fue impactada por un minibús de transporte escolar que se dirigía al Liceo La Misión con varios estudiantes a bordo. A raíz del accidente vehicular, debió modificar su recorrido, mientras que el conductor debió ser detenido por su presunta responsabilidad del hecho a la espera de las instrucciones del fiscal de turno. De acuerdo con los antecedentes entregados por el chofer de carabineros, el atropello ocurrió en el kilómetro 7 de la ruta, en un tramo de curva amplia y con escasa visibilidad debido a la densa niebla registrada a esa hora de la mañana. El conductor indicó que no habría advertido la presencia del peatón, quien caminaba por la orilla de la calzada. Hasta el lugar acudieron equipos de emergencia y personal policial para realizar las primeras diligencias y confirmar el fallecimiento de la víctima. Una de la tarde ya con 40 minutos. La alcaldesa María Elena Ojeda sostuvo una importante reunión protocolar con el CNM de Energía de la Región de los Lagos, Andrés Nikich, instancia en la que abordaron diversos temas de interés para la comuna y analizaron la futura iniciativa vinculadas al desarrollo energético y bienestar de nuestros vecinos y vecinas del sector. En este encuentro se permitió fortalecer el trabajo colaborativo entre el municipio y la CNM de Energía, renovando el compromiso y avanzar en las gestiones y proyectos que contribuyan al desarrollo de Puerto Octay. También se estuvo una visita protocolar junto con la CNM de Bienes Nacionales de la Región de los Lagos, Nicolás Jungenser, instancia en la que se abordaron diversos temas de interés para nuestra comuna. El trabajo en conjunto que permita avanzar en iniciativas de beneficio de nuestros vecinos y vecinas. Durante la reunión se dialogó sobre la materia vinculada al desarrollo comunal y la coordinación entre el municipio y el Ministerio de Bienes Nacionales, fortaleciendo la colaboración institucional para seguir impulsando proyectos y gestiones que contribuyan al bienestar de toda la comunidad. Una de la tarde ya con 41 minutos. La Municipalidad de Puyehue, a través del Departamento de Desarrollo Rural, realizó una importante charla técnica dirigida a los usuarios de los programas PRODEL y PRODESAL, instancia en que contó con la participación de 35 usuarios provenientes de distintos sectores de la comuna. Durante la jornada se abordaron diversas temáticas relacionadas con los desarrollos agrícola y cuidado animal, entre ellas el destacado la exposición sobre distintos tipos de malla para invernaderos, tales como malla Rachel, antihelada, antimaleza y herramientas fundamentales para mejorar la producción y protección de cultivo de la zona. Asimismo, se desarrolló una charla sobre la enfermedad que afecta a las aves, abordando temas como la influenza aviar y otras enfermedades frecuentes, entre ellas el piojillo, entregando recomendaciones preventivas y orientadas para el mejoramiento sanitario de las aves de corral. La jornada fue organizada por el Departamento de Desarrollo Productivo PRODEL con el objetivo de capacitar y fortalecer el conocimiento de los pequeños agricultores y usuarios rurales de la comuna. La comunidad educativa de la Escuela Entre Lagos celebró el día de ayer, 27 de mayo, una de las actividades más esperadas en el marco del aniversario número 96, un colorido carnaval que recorrió las principales calles de la ciudad. La celebración forma parte de las actividades programadas entre el 25 y el 29 de mayo, reunió a estudiantes, apoderados, docentes y asistentes de la educación, quienes participaron de un desfile acompañado por carabineros y seguridad pública. Instituciones, además, fueron parte de una significativa fotografía de la explanada de la comuna. Durante el recorrido participaron todos los recursos del establecimiento junto con las familias y comunidades educativas, representando cuatro alianzas, también aspiradas de distintos países como Chile, Brasil, Argentina y Colombia. Cada grupo destacó con su creatividad carros alegóricos, llamativos, infantiles y coloridos disfraces, llamando la música y baile y alegría cada rincón del trayecto. La jornada culminó con el regreso de establecimientos educacionales, dejando el ambiente de unión y compañerismo y participación familiar, fortaleciendo los lazos entre la escuela y las familias.
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0: Una de la tarde con 44 minutos, lo vamos a la provincia de Llanquihue. Cuatro detenidos dejó una persecución policial por robo de vehículos cometido la madrugada de este día jueves en el acceso de la comuna de Calbuco por la ruta 5. El hecho se gestó cuando a eso de la una de la madrugada la banda solicitó un viaje a través de la aplicación móvil desde el sector de Pichipeyuco en Puerto Montt con destino a la ciudad de las Aguas Azules. El traslado comenzó sin inconvenientes, pero al llegar a la cercanía del sector, el empalme en la ruta 5, antes de acceder a la ruta B85 hacia Calbuco, los individuos habrían intimidado al conductor con una arma blanca, quitándole posteriormente el automóvil para darse a la fuga. El afectado denunció de inmediato el hecho a carabineros, desplegando personal policial en un efectivo que de búsqueda y persecución del auto sustraído, pudiendo interceptarlo pocos minutos más tarde. En medio del procedimiento, funcionarios policiales habrían tenido que efectuar un disparo contra el vehículo luego de que los ocupantes intentaran atropellar al carabinero. Finalmente, pese a su intento por aludir la detención, los cuatro involucrados fueron apresados. Posteriormente, los antecedentes fueron puestos a disposición del Ministerio Público para la audiencia de control de detención y formalización de cargos contra los imputados. Una de la tarde con 44 minutos. Con la misión de mantener protagonismo en el campeonato y tras la inesperada renuncia de Emilio Astorga de Puerto Montt, oficializó a Emilio Mancilla como su nuevo director técnico interino, informó este día jueves el diario Llanquihue. El entrenador con amplia trayectoria de la serie de menores de la institución asumió en el mando del primer equipo y ha dirigido el primer entrenamiento, cada duelo de este día sábado 30 de mayo, ante una Unión San Felipe de calidad de visitante. El gerente general del club, Antonio Nieto, lideró la presentación, donde junto con agradecer los trabajos desarrollados Emilio Astorga en la institución, el directivo oficializó un nuevo proceso que estaría a cargo de Emilio Mancilla de forma interina. En este periodo abarca menos de los dos partidos que quedan la primera fecha del campeonato ante San Felipe este día sábado 30 de mayo, frente a Cobreloa y el próximo 6 de junio. Antonio Nieto entregó pleno respaldo a Emilio Mancilla y destacó que este profesor, conocido por todos en la zona, también cabe destacar que nosotros también llevamos muchos años, pero muchos años del club, ya que cuenta con la experiencia y el primer equipo, ayudante técnico y los entrenadores Erwin Durán y Oscar Correa. Por su parte, Emilio Mancilla tomó las palabras y asumió el desafío del fuerte sentido de potenciar el club con una situación donde tuvo que tomar esta decisión. Obviamente que no este sentido y no tengo que apoyar a la institución, está disponible incluso a los momentos más difíciles, aseguró el técnico albiverde. Una de la tarde ya con 46 minutos. En prisión preventiva quedó un hombre acusado de provocar lesiones graves con un arma blanca a otro sujeto en el sector de Amortajado en la comuna de Maullín. Más detalle lo entrega Iván Santara para Red Acogida. Buenas tardes.
5: Tardes, claro, porque en prisión preventiva quedó un hombre acusado de provocar lesiones graves con arma blanca a otro sujeto. Hecho ocurrido en el sector de Amortajado, en la comuna de Maullín, en un hecho ocurrido el pasado 9 de mayo. Según los antecedentes, la víctima compartía con un grupo de amigos en un domicilio del sector cuando fue atacado sorpresivamente por la espalda con un cuchillo. Tras la agresión, el imputado se habría dado a la fuga, mientras que el afectado debió recibir atención médica por una herida punzante en la espalda. La sección de investigación policial CIP de Carabineros de Maullín y en coordinación con el Ministerio Público habrían logrado obtener una orden de detención contra el presunto autor, quien posteriormente fue capturado en un control policial en Maullín y puesto a disposición de la justicia. La mayor de Carabineros, Pamela Sandoval, dio a conocer lo que ocurrió en este procedimiento. Escuchemos.
6: A principios del mes de mayo, carabineros de la Tercera Comisaría de Maullín recibieron una denuncia por parte de un hombre quien habría sido lesionado con un arma blanca en el sector de la espalda. Gracias al trabajo oportuno y eficiente de la sección de investigación policial CIP de la Tercera Comisaría, en conjunto con el Ministerio Público se logró una orden de detención, quien fue puesto a disposición de la Fiscalía, ¿cierto?, a través de un primer control de detención, el tribunal decretó prisión preventiva.
5: El imputado mantenía antecedentes policiales e incluso registraba condenas anteriores, una de ellas relacionada con trabajos comunitarios, medida que se encontraba cumpliendo al momento de ocurridos los hechos. Finalmente, el tribunal decretó la medida cautelar de prisión preventiva mientras se desarrolla la investigación. Para Red Acogida, Iván Santana. Buenas tardes.
0: Una de la tarde ya con 49 minutos. Dos emergencias se registraron en las últimas horas en la comuna de Los Muermos. Más detalles lo entrega junto a Javier Santana para Red Acogida. Buenas tardes, Javier.
7: Muy buenas tardes, Jaime. Así es, porque se registraron dos emergencias en hace escasos minutos atrás. El primero, pasada las 12, donde se registró una inflamación de chimenea en calle Blanco Encalada con Arturo Prat. En el lugar llegaron dos carros, primera y segunda compañía, quienes trabajaron rápidamente en dicha emergencia. Cabe mencionar que fue la emergencia funeraria Nueva Oriente en su infraestructura. Los bomberos trabajaron en la parte del cañón, en la cual rápidamente pudieron controlar la emergencia, durando aproximadamente 15 minutos dicha emergencia. Cuando, luego de terminada esa emergencia, bomberos de la primera y la segunda se iban nuevamente a los cuarteles, bomberos de la segunda compañía fueron alertados por vecinos, en lo cual había derrame de combustible frente al cuartel de bomberos que se está construyendo cerca de la plaza, en lo cual bomberos trabajó en poder contener ese derrame de combustible, ya que casi habían ocurrido un par de accidentes producto de la pérdida de control de diferentes automóviles producto de esto mismo. Para Red Regional Acogida, informó Javier Santana desde Los Muermos. Buenas tardes.
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0: Lo vamos a la provincia de Chiloé a esta hora de la tarde. Dictan primera condena por maltrato animal en Quillón. Sujeto fue denunciado por los vecinos. Un hombre de 40 años de edad fue condenado por el Tribunal de Letras y Garantía de Quillón por el delito de maltrato animal, luego de que tres perros adultos fueran también encontrados en condiciones insalubres, sin alimentación adecuada y evidente estado de desnutrición al interior de su bodega. En caso se originó tras denuncias de vecinos que alertaron sobre la situación de los animales en calle Pudú en dicha comuna. A raíz de ello, 25 de mayo, una patrulla en conjunto integrada por carabineros, funcionarios de la municipalidad y la Seremi de Salud concurrieron al lugar, constatándose los canes permanecían encerrados y expuestos a orina, fecas y eventuales enfermedades. La audiencia del imputado admitió su responsabilidad del procedimiento simplificado y que fue condenado a 41 días de prisión en su grado máximo, además de una multa en el tercio de una unidad tributaria mensual. La Fiscalía Fabián Fernández detalló que se decretó inhabilitación perpetua por la tenencia de animales y la obligación de costear el plazo de un mes de tratamiento veterinario y alimentación correspondiente a los perros bajo la suspensión de la unidad veterinaria municipal. Lo anterior motivó la detención del imputado de la situación que infragancia por la omisión de la atención de los animales y la proporción que fue puesto a disposición del Tribunal de Letras y Garantías de la Comuna, dijo. Desde la Municipalidad de Quillón, la directora jurídica Jessica Soto destacó que se trata de una sentencia inédita para la comuna y precedente relevante a nivel provincial en materia de tenencia responsable. Marca de un precedente que no habría dado antes de lo que tiene que ver con esta figura de maltrato animal, considerando también la negligencia y constante abandono respecto a los animales y la compañía constituye un delito de maltrato animal, sostuvo. La unidad veterinaria municipal, a través de la encargada de la tenencia responsable, Isabel Campos, valoró el trabajo coordinado entre fiscalizadores municipales, Seremi de Salud, carabineros y la comunidad. Además, subrayó que la negligencia y abandono de la falta de cuidados también pueden constituir maltrato animal conforme a la normativa vigente. Esta vez se lograron tener la sentencia entre el calibre y esperamos que no seguir llevando esta instancia, sino la gente se eduque cerca de la tenencia, que no se arriesgue este tipo de situaciones. Somos la primera comuna en lograr esta sentencia real a nivel provincial en cuanto a la tenencia responsable de mascotas. El fiscal del caso llamó a la comunidad a denunciar a estas autoridades competentes cualquier conducta que puedan afectar a animales, o ya sea acción o omisión. Asimismo, recalcó que la situación como abandono, falta de alimentación, también ausencia de atención veterinaria y mantención de condiciones insalubres pueden contribuir en alto de sanciones del Código Penal y la Ley de Tenencia Responsables. Una de la tarde ya con 54 minutos, seguimos revisando más noticias. Dalcahue fortalece su oferta turística en el segundo encuentro de servicio turístico. La actividad reunió a emprendedores, comerciantes y vecinos de distintos sectores de la comuna, además de presentar una nueva iniciativa para potenciar el turismo durante otoño e invierno. El Centro Cultural y Comunitario de Dalcahue se realizó el segundo encuentro de servicio turístico, instancia a la cual congregó a emprendedores, comerciantes y vecinos de los sectores de Tenaún, también y Tehual y Quichel, con el objetivo de fortalecer el trabajo colaborativo y continuar proyectando a la comuna a nivel nacional e internacional. Durante la jornada se dieron a conocer las diversas iniciativas orientadas a potenciar el turismo y contemplar el otoño e invierno, junto con las actividades familiares y culturales destinadas a fortalecer la identidad local y promover los atractivos de la comuna. Además, se destacó que la importancia de generar espacios de encuentro entre los distintos actores vinculados al rubro turístico, impulsando la estrategia conjunta para seguir posicionando a Dalcahue como uno de los destinos relevantes en Chiloé. En la actividad también presentaron resultados de una encuesta aplicada visitante, de lo que relevó de un 83,8% de quienes llegan a Dalcahue correspondiente a turistas nacionales, mientras que un 16,2% son extranjeros, principalmente provenientes de Argentina, España y también Francia. Seguimos revisando otras informaciones. Municipalidad de Castro realizó charlas preventivas a las escuelas rurales de la comuna. La actividad abordaron temáticas relacionadas con la violencia escolar y también ciberacoso y prevención de violencia intrafamiliar de la comunidad educativa rural. La directora de Seguridad Pública de la Municipalidad de Castro desarrolló una serie de charlas preventivas en establecimientos educacionales rurales, con el objetivo de promover los espacios seguros, fortalecer la sana convivencia y entrega de herramientas y prevención de estudiantes y familia. Una de las jornadas que efectuó la Escuela Mirta Ollar Sobera, donde estudiantes desde el primero a octavo año básico participaron de una charla sobre violencia escolar y bullying y ciberacoso. Además, la dinámica de participar en espacios de conversación, se abordaron temas relacionados con el aspecto del buen trato y el uso responsable de las redes sociales. Desde la organización destacaron del interés de participar de esta actividad a los alumnos de construcción de una convivencia escolar más segura y también positiva.
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0: Bueno, a esta hora presentamos el informe del tiempo. Vamos a ver cómo va a estar el tiempo para estos próximos días. Nos vamos a la región de Los Lagos. A esta hora tenemos una condición actual exactamente de 14 grados, nublado y chubasco, con viento entre 40 y 60 kilómetros por hora. Para este día viernes 29 tenemos una mínima de 10, una máxima de 16 grados, nublado a parcial. Para este día sábado 30 tenemos una mínima de 8, una máxima de 15 grados, nublado a parcial. También revisamos el informe del tiempo en la provincia de Llanquihue. A esta hora tenemos una condición actual exactamente de 13 grados, nublado y chubascos. Para mañana 29 de mayo tenemos una mínima de 8, una máxima de 14 grados, nublado. Para el día sábado 30 de mayo tenemos una mínima de 8, una máxima de 12 grados, nublado a parcial. También revisamos el informe del tiempo en la provincia de Chiloé. A esta hora tenemos una condición actual de 14 grados, nublado y chubascos. Para mañana 29 de mayo tenemos una mínima de 8, una máxima de 15 grados, cubierto y lluvia. Para el día sábado 30 de mayo tenemos una mínima de 7, una máxima de 15 grados, nublado. Bueno, así estamos presentando el informe del tiempo a esta hora de la tarde. Y hasta aquí llegamos con la revisión de las importantes noticias para este día jueves 28 de mayo. Continúa la programación de Radio Acogida. Buenas tardes.
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2: ¿Qué tal? ¿Cómo están? Bienvenidos a nuestro servicio de mensajes. Se arrienda casa, habitación, sector Villa Oriente, casa nueva. Consta de dos dormitorios, cocina, comedor, baño. Los interesados pueden llamar a Silvia al 98-87-65-626, 98-87-65-626. Gran Bingo Gran, el Club Deportivo Minnesota, invita a su Gran Bingo para este sábado 6 de junio, desde las 19 horas, a realizarse en el gimnasio del Colegio San Cristóbal. Los fondos que se recauden serán para gastos de la institución. Los premios son 10, 100 mil, 80 mil, 100 mil, 80 mil, quinto, 80 mil, 100 mil, 80 mil, 100 mil, 80 mil y el décimo son 150 mil pesos. Habrá premio sorpresa, premio a la puntualidad. Para el deleite habrán empanadas, tortas, café, bebidas y un grato ambiente familiar. Adhesión 5 mil pesos. Tú puedes comprar tus tarjetas aquí en las oficinas de Radio Acogida FM. Se necesita, señora, de entre 45 a 60 años para acompañar y asistir a adulta mayor, puertas adentro, de domingo, tarde a viernes, en el sector rural de Los Muermos, que sea responsable y con ganas de trabajar. Ojalá con experiencia en adultos mayores. Verdaderas interesadas pueden llamar al 99-32-62-329, 99-32-62-329.
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2: Fallecimientos. Atención Estaquilla, Los Muermos, Palihueque, Nuir, La Pampina, Quillagua, Puerto Montt y alrededores. Funeraria Nueva Oriente comunica el sensible fallecimiento de quien fuera nuestra querida madre, suegra, abuelita, bisabuelita y tatarabuelita, María Adelina González Espinosa, que en paz descanse. Sus restos están siendo velados en la sede del Club Deportivo Independiente de Estaquilla Abajo. Y sus funerales se realizarán mañana viernes 29 de mayo en un horario por confirmar en el cementerio de Estaquilla. Firma la familia Vargas González. Este quille Los Mormos, Paligüe, Quenuir, La Pampina, Quillagua, Puerto Montt y sus alrededores. Funerario Nueva Oriente comunica el sensible fallecimiento de quien fuera nuestra querida madre, suegra, abuelita, bisabuelita y tatarabuelita María Adelina González Espinosa, que en paz descanse. Sus restos están siendo velados en la sede del Club Deportivo Independiente de Estequilla Abajo y sus funerales se realizarán este viernes 29 de mayo en un horario por confirmar en el cementerio de Estequilla. Firma la familia Vargas González. 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

¿Cómo están? ¡Bienvenidos! ¿Cómo están? ¡Bienvenidas! Puerto Octay, Puyehue, el Homo Hermos, en este día jueves 28. Porque la luz de tu sonrisa. Y arrancamos a esta hora de la tarde saludando a toda la gente que ya nos comienza a escuchar a esta hora de la tarde. 2.7, ha llovido, sí, ha llovido y ha llovido harto, sí, es verdad, pero eso es bueno porque dan ganas de caer al litro. De tomar un whiskycito, no sé, digo yo, a lo mejor puede ser quizás, o un vinito, o un navegado, una borgoña, o un manjar. Y nos vamos conectando a esta hora. Bienvenidos, bienvenidas al programa que alegra los corazones en el sur de Chile.

minutos. Bienvenidos, Tatiana Miranda, Carmen Quinchalé, Pablito Almonacid, DJ Pablo. Bienvenidos, Claudita Becerra, Blanca, Paulina.

0: Tatiana Miranda, buenos días, buenas tardes, compartiendo el mejor programa, dice.
1: Ay, ay, ay, y tranquilo.
0: Muchas gracias.
1: Y despacio como el gran Gervasio. Oye, lo más viejito.
0: ¿Qué programa habría compartido? Porque dijo el mejor programa y este no es el mejor programa. ¿O sí? ¿Qué dicen ustedes? Claudita Becerra, saludos. Miriam Sandrita Vargas, saludos. Silvia Ruiz, saludos. Oiga, vayan compartiendo. Yo quiero a toda la gente compartiendo a esta hora. Toda la gente compartiendo y reaccionando. Subiendo los corazoncitos arriba. Todos compartiendo, todos reaccionando. Día jueves, día lluvioso. Pero estamos con la energía que nos caracteriza. La energía. Y escuchando la buena ranchera. Porque sin la ranchera no seríamos nadie. Oiga, yo sé que a mí no me gusta hablar de mi vida íntima, de mi vida privada. Pero les contaré que hace 5 años que no viajaba en bus, viejo. Eso porque no salgo, no me hablo. Pero hace 5 años que no viajaba en bus, Cristiano de Dios. Y fui a Puerto Mara, puro viajar en bus y volví. Y de vuelta nomás. Bueno, así es la vida. Es que pues nomás, como uno no tiene nada que hacer en la mañana, me fui a pegar una vuelta y volví al tiro y con el mismo bus. El mismo bus. No voy a decir la marca del bus, nada ni nada. Porque si no van a decir no, que la preferencia y después la otra ruta, o sea, la otra ruta. La otra empresa después me van a ver, no me van a pescar porque está ayudando. Pero le mandamos un gran saludo a los buses de San Carlos. Saludo a todos los choferes de buses, viejo. Porque muchas veces ni siquiera, amigos míos, muchas veces ni siquiera nos damos cuenta de que nuestra vida la ponemos en manos de un desconocido. Muchas veces, amigo mío, yo estoy seguro, usted no se da ni cuenta, pero nuestra vida va a manos de desconocidos y quizás pues están curados, quién sabe, pues yo estoy desconfiado.
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0: Pero no, mentira, le mandamos un gran saludito a todos los choferes, menos mal ya que quedan poquitos auxiliares, güey. Oye, no es por ser pelador, pero cuando habían auxiliares años atrás, cuando yo viajaba harto en bus.

Oye, esos auxiliares muy laxos, no me había. ¡Ahí, agárrate, viejo! ¡Ahí, agárrate! Ojalá que no haya... Nunca haya sido polola de un auxiliar, ojalá. Me santiguo por ti. Por... Oye, pero ¿ustedes se acuerdan de los auxiliares? Le mandamos... Oye, le mandamos un saludo a todos los ex-auxiliares porque ya casi ni hay. Pero ¿ustedes se acuerdan de todos los auxiliares? Bueno, no sé si todos, pero la gran mayoría tirado el pelo para el lado, el langueteado de vaca, le decían, ¿se acuerdan o no? Sí, sí. Con una colonia, ¿se acuerdan también o no? Pasado colonia el auxiliar, ¿cuánto pasaba? Año atrás. No, y a las mujeres no pasa nomás. Yo miraba nomás y yo tenía que pagar todo el rato porque más encima, el mismo auxiliar no me dejaba no me dejaba pagar como estudiante. Y yo veía como a las mujeres, no te preocupes. ¡Ah, qué rabia! Menos mal ya no hay ni un auxiliar, menos mal, porque ay, que me daba rabia yo, oye, ay. ¡Ya no vamos a bailar! ¡No vamos a gozar! Hay que reírse de vez en cuando, ¿ah? Y si usted, amigo, y usted, amiga, está con un chofer de buses, déjame decirle, esos sí que son fieles, viejo. Eso sí que son fieles. Eso sí que son fieles, viejo, ¿ah? Saludito a todos los choferes de buses que hacen una importante labor en nuestro país y en nuestra comuna. Así que le mandamos ahí un gran saludito a todos los auxiliares. Auxiliares, sí, porque ya no hay auxiliares.

Oye, ahí causó furor el tema de conversación. Ahí me están escribiendo, decían, oye, no, y las mujeres decían, no, porque a mí me gusta el pelambre, mi pues. No, y ahí me decían, no, si las mujeres se buscaban, auxiliares para que no les cobren, pues. Esa universitaria de esos años, joder. Ya, oye, no seas mal hablado. ¿Por qué son tan mal hablados en este pueblo, digo yo? ¿Por qué son así? Yo conozco a personas, a mujeres, adultas, que si no están en la puerta, están en la ventana. ¡Caguinera, la vieja de mi! ¡Ah, no, perdón! ¡Que no te quito la pena! ¡Y tú ni te la metiste, ¡caguinera esa gente! ¡Pero que hay caguinera! Digo, oye, ¿viste que la vecina estuvo con ese juez? Y mira, y entró a su casa otro, mira, y no es su marido. Así, amigo mío. Así. Yo conozco a muchas que esta vez te olvido. Dejan de hacer sus cosas. Dejan de hacer la comida para copuchetear. Después la comida toda quemada. Toda quemada. Para las mamitas que nos escuchan. Para las mujeres, no sean copuchentas ni caguineras, por favor.

Tere Cárdenas, Daniel, buenas tardes. Sí, hoy día yo vengo con ganas de hablar hoy día porque esto está afectando. Sí, mira, mira aquí DJ Pablo dice, el auxiliar usaba perfume Avon. Mira la...

0: el que tenía suerte, nomás y andaba con un auxiliar y te dejaba ir y volver gratis, po. Yo no tuve esa suerte, yo no. ¿Y usted tuvo esa suerte o no? Tuvo esa suerte, entre comillas, pongámosle suerte, po. Pongámosle suerte, nomás. Ay, mujeres, no, ay, mujeres. Yo me decepciono cada día más. Me decepciono cada día más de la fémina. Me decepciono. Y ella misma escribe en su... Porque saben. Ay, Dios. Ya, vamos. Cambiemos el tema. Eso es como tener un amigo carabinero, pues. Ya, pero ahí no nos vamos a meter. No vamos a meter con la ley. No. Con la ley sí que no nos vamos a meter, porque después los partes empadronados, ustedes no me lo van a pagar.
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0: Así que un gran saludito a todos los carabineros, carabineras de nuestra comuna. Hay harto carabinero nuevo, sí, ¿ah? O idea mía. Creo que hay harto carabinero nuevo, ¿ah? Porque sí. Sí. Porque hay harto carabinero nuevo, hay harto. Y eso es complicado, porque pucha, es complicado, pues. Ya, pero hasta ahí nomás nos vamos a meter. No, ahí no. Ahí no. Ahí sí que no nos vamos a meter, porque después vamos a estar funao. Y no. Estamos pasados, este año estamos invictos en las funaciones, así que sigamos así, cabrón. Ay, no nos vayan a funar por alguna cosa, cabrón, ya no me hagan hablar tonteras. Vamos a bailar, vamos a gozar. Saludos a toda la gente, a todos los carpinteros, a todos los DJs, a esos DJs que son esos macabeos, pero eso es otro tema. Nos vamos todos reaccionando. Y arriba los corazones de toda la gente del sur de Chile a esta hora. Y nos vamos todos arriba, dice.

0: Ahí estaba, me volvieron malo a esta hora de la tarde. Le voy a dar un consejo gratis porque más encima me pagan por hablar tontera y por dar consejos. Le voy a dar un consejo a toda la gente que nos está escuchando a esta hora. Nunca en su vida peleen con un carabinero. No peleen con un carabinero. Hablando en serio. Si te equivocaste o algo, agacha la cabeza, pide disculpas y no lo hagas más. Aunque te saque el parte, aunque te saque la infracción, pero no peleen con carabinero. No peleen. Ellos son la ley. Ellos son la autoridad. Y a la autoridad hay que respetarla. No importa que tú le conozcáis toda la vida a la autoridad, no importa. Ellos cuando están con uniforme son autoridad y estamos hablando lo más serio posible. Así que le mandamos un gran saludito también a todos, pero cada uno de los carabineros y carabineras de los Muermos, Puerto Octay y Puyehue.
1: 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Radio Acogida indica la hora.
2: Son las 14 horas y 29 minutos.
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porque hay 40 grados aquí. Se me está calentando la oreja, me están pelando, me están pelando. 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

0: vamos con saludos a esta hora de la tarde, porque tenemos saludos. Por acá, hola amigo, escuchándote desde acá de la población Toledo. Quiero que saludes a mi hermano que hoy se encuentra de cumpleaños, Erigardo Asensio, más conocido como El Cañón, de parte de su hermana, su cuñado y su mamá. Un gran saludito, ahí nos vamos con ese temita, ¿vale? Vamos con más, dice, hola Javi, aprovechando este medio, quisiera saludar a mi sobrina, que es carabinera, Janaret, ¿cómo es? Lo voy a leer textual, después no me echen la culpa a mí, que yo. Quisiera saludar a mi sobrina que es carabinera, Janaret. Estoy orgullosa, muchos saluditos, gracias, de parte de su tía Bernardita Miranda. Buenas tardes, quisiera saber el aviso de trabajo que dieron en el Cantar Ranchero. ¿Qué aviso de trabajo di yo?
1: Te cuento que...
0: trabajo. Yo di un aviso de trabajo, ¿no? Estoy leso la cabeza. ¿Qué amigo, ustedes que están más concentrados que yo en el programa, di algún aviso? Es que yo con mi ¿cómo se llama esa mentira? La discursión, ¿no? La diversión, no, esa es otra cosa, no. Con la... ya, ustedes me entienden. No, pues no dije nada. Amiga Gladys, ¿qué estáis tomando, Gladys? ¿Me dais miedo, Gladys? Con vida, por último, lo que estáis tomando, Gladys, porque yo no he hablado de eso. Estáis alucinando, Gladys. Buenas tardes, me pueden enviar el número de trabajo que salió para cuidado de adulto mayor. Y yo, ¿qué trabajo si yo no he dado nada? Ya basta, cabros, me están asustando, cabros.

Vamos con más música a esta hora de la tarde. Porque fue esa primera vez. ¡Esa primera vez, viejo!

Oiga, 2:48, 2:48 a esta hora. Sí, estamos en vivo, Y vamos a saludar a esta hora de la tarde a la Rocío, que está de cumpleaños el día de hoy. Lo saluda su papito, Pipo, Pipo. ¡Eso! Desearle un feliz cumpleaños, que cumpla muchos años más. Y me pide Bad Bunny o Taylor Swift, algo así. Ranchero. Le mandamos un saludito a toda la gente de cumpleaños, a la Chío, que está grande la Chío. Estamos cada vez más viejos, cabrón. Cada vez más viejo. Usted ya se hizo el examen de la próstata, ¿no? Para mí. Yo a veces pienso, amigo mío, hoy día se dieron cuenta que estoy hablando puras cabezas, pescado, menos la reflexión que le hice, pero yo creo que ya es hora de casarse. Yo ya me quiero casar. ¿Hay alguna que quiera casarse conmigo? Yo creo que ya es hora de casarse ya, porque si no me va a pillar el tren. Y el tren ya va por Puerto Montt, ya hasta que llega Muermo ya la va. Necesito tres mujeres nomás. Una por el civil, otra por la iglesia y otra por el pastor Rosa. Ahí tenemos tres. Así que si quieren participar pueden tirar currículum acá a la radio y tae. Ya, dejemos hablar tonteras, si no la gente ya no vamos a bailar.

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0: Porque Radio Cogida está en vivo desde las 9 de la mañana hasta...
1: Sigue la cumbia, sigue el sabor.
0: Hasta la... Hasta la... 10 de la noche. Completamente en vivo. En vivo, en vivo. ¿Qué me está pasando? Que yo no puedo ni verla.
2: Que no puedo ni verte.
0: 2 de la tarde, 55. Gracias a toda la gente escuchando la radio, la 101.3, la 92.1, la 100.9, en www.radioacogida.cl. Gracias a las Calilas, las Mojojojo, gracias. Gracias a todos, por a todos. Por estar escuchando. Y nos vamos a seguir con música a esta hora de la tarde. Esto dice... A...

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2: Son las 14 horas y 59 minutos.

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1: Radio Acogida indica la hora.
2: Son las 15 horas y 29 minutos.
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3 de la tarde con 45 minutos en este día jueves 28 de mayo. Estamos en vivo, en vivo para la red regional de emisoras acogida y vamos de inmediato con nuestros auspiciadores que hacen posible que estemos en esta oportunidad, sí, porque hoy es un momento y la oportunidad y la seguridad no lo pueden esperar, ya sea que necesites llegar a una cita importante o realizar trámites en la ciudad o simplemente regresar a casa después de una larga jornada. 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

despedimos. Muchas gracias a todos por la enorme sintonía en el día de hoy. Un abrazo gigante. Cuídense mucho. Gracias por la sintonía. Ya nos vemos más rato con la tarde para todos. Chau.

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2: Son las 15 horas y 59 minutos.
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2: 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Si me va a preguntar, en la mente, en la corazón, en la suerte, en la salud, en el amor, en el trabajo, una pregunta seria. 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Tenemos un llamado. Aló, ¿con quién hablo?
3: José Miguel.
2: Gracias, José Miguel Tarcisio, le orienta en este día. Dame tu fecha de nacimiento, por favor.
3: 27 de noviembre, 49.
2: Ponga en su mente, en su corazón, todo lo que quiere saber. Vamos a tirar unas cartas del tarot, pidiendo que se muestre amor, salud, que veamos la prosperidad, la felicidad de su mismo hogar y los seres queridos que representan la familia, ¿correcto?
3: Correcto.
2: Ese amor por el hogar, ese amor por la familia me está mostrando esta carta, amigo mío. Una unión fuerte, una unión ¿de cuántos años?
3: De 7 años.
2: Dios me le bendiga. A donde haya amor está la presencia de Dios. Esta carta me habla de problemas económicos, problemas a la parte laboral o el dinero a veces que se hace escaso. Harto has trabajado en la vida y lo que has logrado conseguir hasta el día de hoy es poco. Eso le frustra, eso a veces le da impotencia, hermano mío. Esta carta me habla de su salud, los problemas a los huesos, los problemas a las articulaciones y un problema de salud serio que tiene que tratar con médico, que no se trata ni con planta ni con medicina, que tiene que tratarlo con un especialista y que quizás necesita de operación. ¿Usted está sufriendo alguna hernia?
3: Tengo una hernia en la columna.
2: Que Dios me le conceda la salud. Necesita el tratamiento de un especialista. Son enfermedades que sin la ayuda de la ciencia médica no van a tener una evolución. Hay que limpiar la casa, hacer más fuerte el hogar, porque a pesar de que se quieren, han tenido discordia, han tenido inconveniente y dificultad en la unión. Le presagio buenas cosas para este año. Hay enfermedad, pero tratándola con medicina buena y con un estricto cumplimiento de lo que le mande el médico, usted va a tener salud y va a recuperarla. Hacer fuerte la suerte, abrir la prosperidad, porque usted todavía tiene muchos años por vivir. Como dice mi padre, hay mucha tela por cortar, ¿correcto? Quiero regalarle el paquete Putumayo. Estos elementos me le van a ayudar en la salud. Viene una mistura de plantas, es el Cholagogue Putumayo. Y fortalece los huesos, las articulaciones, ¿correcto? Hay que fortalecer la salud y cuando pueda mandarse a operar de esta hernia o tratarla con un especialista. Dígame, hermano.
3: Según los cirujanos que me vieron, no es operable.
2: Pero
3: está muy complicado donde está.
2: Pero la hernia tiene de pronto tratamiento con alguna terapia, con
3: sí,
2: algún...
3: Ahora estoy esperando que me van a mandar a terapia.
2: Diosito me le va a permitir encontrar la salud, porque el que busca encuentra y usted está buscando su salud. 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
3: Correcto.
2: Le agradezco la confianza que me brinda. Atento que yo le devuelvo el llamado y le tomo los datos exactos para enviarle este regalo de mi cabildo. Un abrazo.
3: Vale.
2: Gracias por habernos llamado.
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2: Una llamadita más en este jueves 28 de mayo. Vamos a ver a quién tiro huesito. 941-03-9660. 941-03-9660. ¡Aló! ¡Dios bendiga! Hola.
4: Hello.
2: Gracias por su sintonía. ¿De dónde se está comunicando?
4: De Haga de Rengo.
2: Gracias, gracias. Deme su fecha de nacimiento.
4: 11 del 5 del 95.
2: 11 del 5 del 95. Vamos a mirar las cartas del tarot. Quiero mirar hogar, familia, quiero mirar la salud, que es el tesoro más hermoso, y la prosperidad. ¿Correcto? Si le hablo con la verdad, me da un Dios se lo pague. Si en algo le miento, me dice mentiroso. Mira lo que le están marcando las cartas del tarot, amigo. ¿Cómo me dijo su nombre?
4: Ruina Saera.
2: Dios me le bendiga. Estoy viendo problemas y dificultades en un hogar. Estoy viendo a las cartas del tarot una unión donde últimamente se ha acabado paz, tranquilidad, donde ha habido discordia, donde hay mucho amor, pero hay dificultades en ese hogar. Y han tenido inconvenientes, y a pesar de que hay amor, han estado en momentos difíciles, hasta para la misma separación. ¿Es verdad?
4: Sí.
2: Esta carta me muestra el estancamiento que ha tenido. Usted ha venido para atrás, no solo el hogar, la parte económica y la parte laboral se ha cerrado. Y se va a hacer un hueco pequeño en la parte

0: su suerte es muy bonita. Lo que pasa es que está marchita hace bastante tiempo. Y las envidias a la unión que tienen al hogar le han traído bloqueos y le tiene cerrada la puerta de la prosperidad. ¿Qué quiero decir? Que para su hogar han pedido separación y cargan el hogar con el solo sentimiento, lo cargan. Entonces eso ha bloqueado su suerte. Le voy a regalar el paquete Putumayo, le voy a decir de dónde vienen estas envidias. Atento a mi llamado, porque este regalo se lo hago con cariño. ¿Me lo recibe?
1: Sí.
0: Sé que le va a servir. Alísteme un vaso con agua, una vela blanca. Si no es en el transcurso del día, mañana le devuelvo el llamado y le cumplo mi palabra. Le regalo estos elementos. ¿Le gustó el llamado?
1: Ya. Sí, sí, pero usted me podría como decirme qué es lo que tengo que hacer para mejorar el tema de la
0: Yo le voy a decir, por eso le digo, esté pendiente para hacer la entrega de estos elementos, indicarle cómo curar. Un abrazo, que Dios le bendiga.
2: ¿Cómo es su nombre?
3: Janet.
2: ¿Y el suyo?
4: Alexis.
2: Bueno, y cuénteme, ¿cómo estaban ustedes cuando vinieron por primera vez a visitar a los...
3: Como pareja estábamos inestables, como familia también.
2: ¿Qué había en la casa suya? ¿Qué le contaba usted a Lina?
3: Lo que yo le comenté fue que como pareja yo tenía mucha inseguridad de lo que estaba pasando en mi matrimonio. Y como familia igual estaban pasando cosas raras con mis hijos y con mi esposo.
2: Después de haber visitado los indios, ¿usted sintió un cambio? ¿Qué ha sentido usted en la casa? ¿Ha visto algún cambio?
3: Sí, por lo menos ahora como pareja ya estamos volviendo a hacer lo que éramos al principio cuando nos conocimos, estar más estable. Mis hijos igual ahora están más tranquilos porque ya no sienten esas presencias que se sentían en el hogar.
2: ¿Qué le dice usted a las personitas que escuchan en la radio? ¿Qué consejo les da usted?
3: Bueno, el consejo que les doy yo es que si ellos realmente lo sienten de corazón y tienen fe de que viniendo acá donde ustedes pueden tener la mejora que se le dice, tienen que venir y acercarse donde ustedes.
0: 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Yo agradecer a cuánta personita que está marcando al que se orienta, al que me escucha allá en su región, en su pagua, allá en su ciudad. Gracias, me sentirá contento de poder orientar, de poder recibir la bendición de Dios a través de la ayuda, porque las manos que dan reciben. Y yo quiero que reciba paquete Putumayo. 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Llegamos a la final de la mensaje. Que Dios bendecirá. Hasta un próximo programa.
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Ahí estaba esa buena canción. ¿Cómo están? Bienvenidos, bienvenidas a la tarde para todos de Red Acogida. Te acompañamos hasta que nada más ni menos que las 7 de la tarde. Hoy día los acompaño hasta las 5. Luego viene todo el romanticismo de Juan Pablo Lara para que se vayan ahí en la sintonía de la radio a esta hora. Sí, pues estamos en vivo y en directo para toda la Red Acogida. Bienvenidos. Bienvenidas. Puerto Octay, Puyehue, Los Muermos. Bueno, ahora estamos en Puerto Octay, la 92.1, y en Los Muermos, 101.3. Un abrazo gigante para ustedes. Gracias por sintonizarnos, gracias por ser parte de su día. Y comenzamos, por supuesto, con esta jornada, con la tarde para todos. Esto dice Amar Azul.

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1: Son las 16 horas y 29 minutos.
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4:53, 4:53, seguimos con música a esta hora acompañándolos, por supuesto. Ya viene Pablito Lara para quienes están en la sintonía de la radio. Seguimos en la 101.3 y 92.1.

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2: Son las 16 horas y 59 minutos.
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1: 120 minutos de aquí hasta las 7 de Buena Música, datitos e informaciones en La Tarde para Todos, en Los Muermos, en Puerto Octay, en www.radioacogida.cl y canal 806 de Patagonia IP. Nuestro WhatsApp ya está activo, disponible para que nos contacte, más 569-6752-1729. Nos puede escribir, nos envía su mensaje o sus mensajes para pedir canciones o bien para saludar a alguien en especial. Buena música en esta lluviosa tarde del jueves 28.

Son las 5 de la tarde con 10 minutos, ya 5 de la tarde y 10. En este jueves 28, Germán, saludos, felicidades, estadio nomástico de Santo, para quienes hoy día están de cumpleaños, celebrando algo especial, algo importante. Vaya para ustedes un saludo muy especial, que disfruten al máximo este día a pesar del tiempo. El mal tiempo, buena cara, con buena música para compartir como siempre, a través de la radio acogida en Los Muermos 101.3, en Puerto Octay 92.1. Saludos para quienes nos escuchan en www.radioacogida.cl y para quienes nos ven y escuchan en el canal 806 de su cable operador Patagonia IP. Nos puede contactar más 569-6752-1729. Ese es el WhatsApp de la radio, que está siempre disponible, siempre activo, para que sea parte de cada uno de los programas de nuestra emisora. Más 569-6752-1729. Quédate en nuestra sintonía hasta las 7. Bueno.

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1: Le contamos que 4 detenidos dejó una persecución policial por el robo de un vehículo cometida la madrugada de este jueves en el acceso a la comuna de Calbuco, por la ruta 5. El hecho se gestó cuando a eso de la 1 de la madrugada, la banda solicitó un viaje a través de la aplicación móvil desde el sector de Pichipeyuco, en Puerto Montt, con destino a la ciudad de las Aguas Azules. El traslado comenzó sin inconvenientes, pero al llegar a la cercanía del sector El Empalme, la ruta 5, y antes de acceder a la ruta B85, que va hacia Calbuco, los individuos habrían intimidado al conductor con un arma blanca, quitándole posteriormente el automóvil para darse la fuga. El afectado denunció de inmediato el hecho a carabineros, desplegando el personal policial, un operativo de búsqueda y persecución del auto sustraído, pudiendo interceptarlo pocos minutos más tarde. El teniente Eduardo Gubillo, de la Cuarta Comisaría de Carabineros de Calbuco, explicó que se efectuó un seguimiento controlado hasta el sector rural de Huellagua, donde los antisociales realizaron maniobras de retroceso, impactando el vehículo policial y atropellando a un sargento segundo, quien, al ver en peligro su vida e integridad física, rápidamente desenfunda su arma de servicio, haciendo uso de ella a lo menos en una ocasión. Esto ocurrió durante esta madrugada de día jueves en la comuna de Calbuco, donde estos 4 individuos habían cometido el robo de este automóvil y posteriormente fueron detenidos por carabineros.

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1: Son las 17 horas y 29 minutos.
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Y la música del puertorriqueño Chayanne para acompañarnos también en esta tarde del día jueves 28 de mayo. 22 minutos nos separan ya de las 6. Le contamos que Frutillaro celebra el Día de los Patrimonios 2026 con una programación que contempla talleres infantiles, exposiciones artísticas, música en vivo, encuentros culturales y una ruta gastronómica local. La encargada de fomento productivo del municipio, Paloma Arias, indicó que las actividades comenzarían este viernes 29 a las 16:30 horas en la Biblioteca Municipal de Frutillar, ubicada en Avenida Carlos Richter 560, con el taller gratuito Fanzines y Grabados en Material Reciclados, dirigidos a niños y niñas entre 6 y 12 años. La actividad contempla experiencias creativas vinculadas al dibujo, grabado y reutilización de materiales. En tanto, el día sábado 30 de mayo, entre las 10 y 18 horas, la cubierta productiva y cultural será escenario de la Feria de Antigüedades y Patrimonio, instancia que reunirá expresiones vinculadas a la memoria local y el patrimonio comunitario.

Compartiendo siempre de buena música y programación en Radio Acogida en este jueves 28 de mayo. Hasta las 19 horas, hasta las 7 de la tarde. Recuerde que nos puede enviar sus mensajes al más 569-6752-1729. Bien, nos puede llamar a nuestro teléfono fijo, el 652-211614. Seguimos avanzando con más canciones y buena programación en Radio Acogida.

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2: Son las 17 horas y 59 minutos.
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La música de Éxodo Estéreo también presente a esta hora de la tarde. 6:08. Recuerde más 569-6752-1729 para que nos contacte. Sea parte de esta tarde para todos. En este día, en esta helada, lluviosa, tarde de día jueves, previa a lo que va a ser este último fin de semana. Recuerde que ya estamos prácticamente despidiendo lo que es este mes de mayo, pues este quinto mes. Y nos acercamos rápidamente a lo que será la mitad ya de este 2026. Le recordamos que nuestro WhatsApp siempre está disponible. Nos puede seguir escribiendo al más 569-6752-1729. Activo como siempre, durante todo el día. O bien nos puede llamar al 652-2116-14. Hasta las 7, nos acompañamos con buena música.

Son las 6:20, ya 6:20. 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

Le contamos que funcionarios de la Policía de Investigaciones incautaron más de 30 millones de pesos en productos falsificados tras un allanamiento de dos locales comerciales, esto es en la región metropolitana. El procedimiento se llevó a cabo en la calle Santo Domingo, en la comuna de Santiago. El operativo se originó por una denuncia realizada por los representantes legales de Chile de Disney y Apple. Los detectives comprobaron que hubo dos negocios que vendían carcasas y accesorios para equipos electrónicos con las marcas antes mencionadas. Al ingresar a los locales comerciales, la Policía de Investigaciones incautó más de 6.000 productos falsificados. El comisario Raúl Rojas, de la Brigada de Delitos de Propiedad Intelectual, señaló que estos productos corresponden a marcas conocidas de telefonía y también de dibujos animados de las distintas cadenas de transmisión de contenido audiovisual. Esto ocurrió durante el día de hoy, donde incautan más de 6.000 productos piratas en allanamiento realizado en dos locales comerciales de Santiago.

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1: Son las 18 horas y 29 minutos.
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El italiano Paolo Menegossi para acompañarnos también en la música a esta hora de la tarde en este jueves 28 de mayo. Saludando a Germán, que está de onomástico de santo, que lo pasen muy bien, para quienes llevan por nombre Germán, para quienes hoy día están de cumpleaños o bien celebrando algo especial. Les recordamos que nuestro WhatsApp siempre está activo y disponible para que nos contacte, más 569-67-52-1729. Sea parte de este Volviendo a Casa, que va hasta las 10 de la noche.

Faltan ya 7 minutos para las 20 horas, solamente nos separan 7 minutos de las 8 de la tarde, así estamos avanzando, disfrutando y compartiendo de buena música en la red acogida en este jueves 28 de mayo, último jueves ya de este mes, pues, ¿sabes? De este quinto mes, y a puertas de iniciar este último fin de semana para este mes también. Ya nos acercamos a lo que es junio, la mitad de este año 2026.

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2: Son las 20 horas.
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3: ¿Cómo están? Bienvenidos a este resumen informativo de las 20 horas. Una nueva versión del ranking de trámites pro vivienda de Colliers reveló que la tramitación y ejecución de iniciativas de este tipo, desde que se ingresa un anteproyecto hasta su etapa final, se demoran 703 días más que hace 7 años. Así es el impacto que la permisología hizo que pasaran de 1.298 días en 2018 a 2001 en la ejecución pasada, equivalente a 5,5 años. El análisis comprende las fechas de ingreso y aprobación del anteproyecto, al permiso y la recepción de obra, los tres primeros trámites municipales que generan estos proyectos inmobiliarios, con información principalmente de los últimos 5 años hasta el 2026. Vamos a otra noticia. Dos procedimientos realizados por inspectores de seguridad pública de la Municipalidad de Coquimbo, en el norte del país, permitieron concretar la detención de 4 personas por distintos delitos ocurridos en el centro y en el sector El Llano. El primer hecho se registró cerca de las 19 horas, cuando una estudiante que se trasladaba en locomoción colectiva advirtió que una pareja le había sustraído su teléfono celular.